0: segunda carrera atlética Voces que corren 5 kilómetros por una vida libre de violencia. Este domingo 25 de octubre, con 2.000 lugares gratuitos y kit con playera, medalla y número. Como parte de las acciones rumbo al 25 de noviembre, Día Internacional de la Eliminación de la Violencia contra las Mujeres. La Secretaría de Desarrollo Urbano e Infraestructura se reunió con la Coparmex para refrendar una alianza que detone inversión en entornos urbanos ordenados. Su titular, Carlos Maza, destacó la simplificación de trámites, la certeza jurídica y la aprobación de la ley que incluye vivienda intraurbana para ciudades más compactas y sostenibles. Más de 450 especialistas y bioeticistas de todo el país participaron en el 20º Encuentro Nacional de Bioética, organizado por el Gobierno y la Secretaría de Salud bajo el lema Bioética para Tiempos Complejos, Responsabilidad, Justicia y Sostenibilidad. Esto para analizar los retos de la atención en salud con enfoque en derechos, dignidad y autonomía de las personas.
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Las 6 de la tarde con 3 minutos en este martes 29 de septiembre. Feliz tarde, que disfrutes mucho tu regreso a casa y por supuesto con la música de los éxitos de Cristal. Aquí está Brindis con el tema ¿Cómo te extraño? No le cambies.

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Las 6:30 PM. Saludos para Claudia Sánchez Hinojosa. Gracias por acompañarnos. Que tengas un excelente cierre de martes, mi querida Claudia. Vámonos con música. Aquí está Duelo.

Las 6 de la tarde con 39 minutos. ¿A quién le dedican este tema? A cargo de los nietos. Coquetas. Y hay varias, señores. También hay varios coquetos aquí en el Valle de México. No le cambies, ya regreso.

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Las 6 de la tarde con 48 minutos, clásico del regional mexicano. Aquí está la arrolladora Banda Limón. Si tu amor no vuelve, este se canta, señores. Este se grita a todo pulmón. Aquí en Los Éxitos de Cristal.

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Las 7 de la noche con 37 minutos. Aquí está este tema de Natalia Lafourcade, este que funcionaría como el soundtrack de una película que lleva por nombre el mismo de la canción. Es Natalia Lafourcade, Amarte Duele. No le cambies.

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0: Las 8 de la noche con 13 minutos de este martes. Buena nochecita, noche futbolera, noche con actividad, noche para pasarla en familia, con amigos, con quien tú quieras pasarla, pero siempre pasándola con actitud del 103.7. Y por supuesto, con estos sonidos de cristal que ya arrancamos con buena actitud, con estos buenos temas también de los Tucanes de Tijuana, de la banda R15, de Maluma y Shakira, este tema que es nuevecito y está buenísimo. Y también de Queen D, que está también buenísimo el swing que tiene esta música. Saludos para mi querida Eva. Besote y gracias por acompañarnos. Hermosas saludos también para Fabi, que por acá nos mandaba sus mensajes. También el buen Uriel Cano, que nos hace llegar su mensaje. El buen Uriel Cano, que qué feo nombre tiene de verdad, ¿eh? Dice por acá, saludos a Transmisiones Automáticas Cuautitlán, que siguen trabajando. Eso, amigos, bien. Échenle muchas ganas, amigos. Ojalá que tengan oportunidad de, pues vamos a decir, terminar pronto, para que tengan chance de lanzarse ya a la casita, a descansar, a listas las chanclitas, la pijama, y que tengan chance ya de cerrar el día laboral. Con buena actitud, por supuesto, cerrarlo con todo, ¿eh? Pausa comercial y enseguida regresamos con mucho más, así que no te despegues de los sonidos de cristal.
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0: Bueno.
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2: Las 8 de la noche con 26 minutos. Aquí están los Montes de Durango y el tema Lágrimas del Corazón. No le cambies.

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Las 8 de la noche y 41 minutos, aquí están los Cardenales de Nuevo León con el tema Besos de Miel. Que llegues con mucho bien a tu casa, te deseo que tengas un excelente descanso y por favor ya ponte las chanclitas, por favor.

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Ya son las 8 de la noche con 58 minutos y estamos cerrando ya este primer bloque, bueno, este último bloque y primera hora de los Sonidos de Cristal con los Yaguarú, tuvimos a los Bibis, también tuvimos a los Huracanes del Norte y el Fantasma. Grandes temas para concluir esta primera hora de estos Sonidos de Cristal. Por supuesto, agradeciéndoles la compañía de todos ustedes. Gracias por estar con nosotros. Gracias también a los que se tomaron el tiempo de mandarnos un mensaje aquí en el teléfono de la cabina, dejarnos un poco de la buena vibra y también hacernos más ameno el turno, echando por ahí un poco de chisme, que siempre se vale. Te deseo de todo corazón que tengas un excelente cierre de martes. Mi nombre es Uriel Soto. Yo regreso más al rato en punto de las 12 de la noche y te acompaño.

0: hasta la 1 de la mañana. Después de que termine, Carlos Force, por supuesto, con quien te quedas ahorita, en punto de las 9 de la noche. Sigue disfrutando del 103.7 del FM. Regreso mañana, en punto de las 9 de la mañana, a través de Cristal 103.7. Que tengas una excelente noche. Chao, chao.
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Bienvenidos sean a los Sonidos de Cristal. Yo soy Carlos, te acompaño hasta la medianoche, ya a las 9 de la noche con 3 minutos. Besitos a las babies, abrazos a los brothers que están en este momento sintonizando. ¿Quién se queda conmigo hasta la medianoche?

0: 13 minutos, así es, aquí estamos. Oye, suave, ¿no tienes un fondo más aburrido?
1: Señoras y señores.
0: Ándale, qué diferencia, qué diferencia. Ya las 9:13, ahora sí. Besos a las babies. Abrazos a los brothers que nos están sintonizando a través de la señal del 103.7. Yo soy Carlos Force. Besitos a todos los que me van a acompañar 3 horas con muy buena música y con las noches de amor con Force también. Por ahí de las 10 de la noche, ¿verdad? ¿Qué más? Chismecito, cristalazos del espectáculo y el hashtag de esta noche. Así es, llegaste tú, ese es el hashtag, ¿no? Porque escuchamos a Liberación ahorita con llegaste tú. Así es que llegaste tú y me empecé a bañar, ¿no? Llegaste tú y me metí al gimnasio. Llegaste tú y me porté como la gente decente. No sé, el que tú quieras, el que se te ocurra. Hashtag llegaste tú. Vámonos a la pausa, regreso. Yo soy Carlos, te acompaño así hasta la medianoche. Ah, el teléfono de cabina, ¿verdad? Si no, ¿cómo vas a participar? Oye, es el 55-5865-0532. Repito, 55-5865-0532. Ahora sí, hashtag de la noche, llegaste tú, participa. Pausa.
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0: Y a las 9:16, aquí están Los Ángeles Azules con Tini, se llama Pael, súbele.
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de la noche con 19 minutos. Ahí está el trono de México. Se llama Almas Gemelas. El hashtag de esta noche, llegaste tú. Así es que participa al WhatsApp de la cabina.

0: Bueno, ya a las 9 de la noche con 26 minutos. Ahí estuvo Sara Ángel con esto que se llama Una Razón para Odiarte. Trono de México, Almas Gemelas y Tini, Ángeles Azules, Pael. Oigan, esta noche la neta es que me siento bastante fresco. Ahorita les platico por qué. Ahorita les digo porque hay mucha energía acá en su servilleta Force. Oigan, el hashtag de esta noche, llegaste tú. Llegaste tú y mira, fíjate, dicen... Llegaste tú y mi familia ya pregunta que pa' cuándo la boda. ¿Cómo crees? Espérenme tantito, déjenme digerirlo. A ver, porque ya nos dicen, llegaste tú y se me olvidó bloquearte. O sea, tan rápido. Llegaste tú y mi dignidad dijo, yo aquí me bajo, es lo que dicen, ¿verdad? Llegaste tú y empecé a ser otra persona. Llegaste tú como primavera en el frío invierno a mi corazón. Llegaste tú, ¿cuál otro hashtag por acá nos dicen suave? A ver, llegaste tú y mi paz mental salió por la puerta. ¿Cómo es posible? A ver, otra, llegaste tú con hambre porque el amor no alimenta, dicen. Llegaste tú y se me olvidó que yo ya estaba bien sin ti. Llegaste tú y se me olvidó... Ah, no, ese ya lo leímos. Llegaste tú y descubrí que sí podía ser más tóxico, dicen por acá. 9:27. Gracias a todos los que están conectados de este lado. Saluditos a Porfirio Vega. Uriel Cano que dice, saludos a Transmisiones Automáticas Cuautitlán. Siguen trabajando a altas horas de la noche. Por acá nos dice Claudia Sánchez, hola, nos manda un Snoopy con un osito con corazoncitos y toda la cosa. Por acá Eva, Fabiola, Josué, a todos en el Valle de México. Saluditos, quédense hasta la medianoche. Viene algo de Marsolís, algo de Brindis también, algo de los grandes grupos. Bueno, quédate, no le cambies. Yo soy Carlos, te acompaño hasta las 12.
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Las 9 de la noche con 32 minutos. Ahí está Mar Solís. Esto se llama Invéntame, disfrútalo. Excelente noche de martes. Ya casi se acaba septiembre. Últimos dos días.

0: Bueno, ya las 9:43. Oye, qué tranquilidad, ¿verdad? Aquí con la música de Brindis, solo pienso en ti. Llegaste tú, es el hashtag de la noche, que no se nos olvide. Teléfono de cabina 58650532. Gracias por tus respuestas. Por acá seguimos saludando a toda la bandita, al buen Héctor, también que está ya conectado. Llegaste tú, dicen, y se me descompuso la soltería. Bueno, ni modo. Tenía que pasar en algún momento. Llegaste tú y mi cartera pidió cambio de dueño, dicen. Dice por acá, y llegaste tú, es tu canción, ¿la mía o cómo? Por acá nos dicen, llegaste tú y yo que ya había borrado Tinder, ¿verdad? Esas aplicaciones, Facebook Match, Batú, ¿cuál otra? Pues nada más, ¿no? Son las únicas, eran las únicas, no sé. Ya estoy muy desactualizado de todo eso. Llegaste tú y mi compa ya no me reconoce, dice. O sea, de plano, ¿verdad? De plano cambiaste por completo. Llegaste tú y valió mi terapia, dicen por acá también. Todo el avance que ya llevabas, todo el avance en vano, de veras. A ver, ¿por qué nos dicen? Llegaste tú y hasta ahora comparto mis papitas. Eso ya es amor, dicen. Sí, es cierto. Ya compartir la comida ya es amor. Una señal de amor. Por acá nos dice, ese sería otro buen hashtag, ¿no? ¿Cuáles son las señales de amor más locuchonas? Señal de amor. Oye, y si cambiamos el hashtag, ¿no? De esta noche, señal de amor. Bueno, llegaste tú y me dieron ganas de ser fiel, dice por acá. ¡Qué susto! A ver, por acá nos dicen, llegaste tú y mi cama dejó de ser territorio independiente. Así es, hay que compartir. A ver, por acá nos dicen, llegaste tú y me convertí en un bandido retirado. Eso es todo. Hay momentos en que ya no puede ser lo mismo. Ya no puede ser el mismo bandido de antes. Así es, hay que reformarse. Llegaste tú y me convertí en eso que juré destruir. Un enamorado. Esa estuvo buena. Gracias por participar. Ya a las 9:45. Oye, ¿desde dónde vienes de tu trabajo? Sí, ya sé, pero ¿desde dónde? ¿Dónde trabajas? A ver, cuéntame, presúmeme tu largo recorrido, tu travesía. Sobre todo los que vienen de Ciudad de México, ¿no? Que pasaron por el metro, que pasaron por el suburbano, que pasaron por el Mexibús. Oye, qué tedioso estar pasando por Mexibús, suburbano, luego... Bueno, primero metro, ¿no? Primero metro, luego de ahí te metes al suburbano, luego agarras el Mexi y luego una combi para tu casa. ¿Cómo es posible? Cuatro transportes. Aunque usted no lo crea, hay gente que hace este recorrido todos los días y de verdad se merecen un aplauso porque... No cualquiera aguanta, así es que es un tema bastante complejo. Y aguantar las sandeces y las barbaridades que ves en el metro, ¿no? Las peleas, eso ya es el pan de todos los días. Siempre hay una pelea, un jalón de greñas, unas uñas enterradas en los brazos de otra damita. No sé, se pelean por el asiento. Yo pensaba que esto ya había pasado de moda, pero no. Tú échale una ojeada a las redes sociales y te vas a encontrar... Cosas bastante vulgares, como el caso de...
1: Sí se les dice, ma.
0: De una persona que al parecer es de la comunidad LGTB y más. Y bueno, una persona que se parece, de hecho, un poquito. Yo cuando la vi, la confundí con Wendy Guevara. Y no es exageración, te lo juro que la confundí con Wendy Guevara. En el video se muestra cómo le está dando de cabezazos al lector de tarjetas del metro. Así es, lo agarró a cabezazos. ¿Por qué? Seguramente andaba pasado de copas o de otra cosa, ¿no?
1: ¿Qué se les dice?
0: Pues sí, así la situación. Y bueno, las autoridades estaban ahí, pues ya sabes, ¿no? Echando novio, leyendo el periódico, en todo menos en donde debían estar los polis del metro, ¿no? La neta, qué gacho. Y pues así la situación al final terminó por derribar ese lector de tarjeta. A ver, ¿por qué nos dicen? Hola, Carlitos, recorrido time de Ejército Nacional, ¡guau! Desde Ejército Nacional sí conozco hasta Nicolás Romero todos los días. Bueno, pero vienes en carro, ¿no? O vienes en transporte. O sea, yo me refiero a los que hacen ese recorrido en transporte público. No, porque en carro es otra cosa. Ay, vienes en transporte. Ya me escribieron, ¿no? En transporte, qué pesadito. No, si vas en carro, la neta es otra cosa, es cómodo y lo puedes hacer todos los días. Y mira, sin broncas, ¿no? Pero la neta es que, ay, bueno, ¿cómo aguantan, la neta? Qué locura. Por eso estamos aquí para acompañarlos hasta la medianoche. Y ya se vienen las noches de Amores con Fuerza. Así es que no le cambies, ya a las 9:48.
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Ya nos pasó una vez. Ahí está Milo Ruiz y Frederman Franco. Saludos a Yasmín, que en este momento nos está escuchando. Ya a las 9:50. Cristo.

0: Los temerarios, te quiero. Saluditos y besitos a las babies románticas que en este momento nos están escuchando. Oigan, también servicio a la comunidad, por supuesto.
1: ¿Claro?
0: Y es que les encargo mucho. Sigue sin aparecer la señora María Elvia Alejandra Arreola Ortega. Ella desapareció en Michoacán. Así es que atentos todos, la familia de la señora María Elvia Alejandra Arreola Ortega la está buscando. De hecho, el día de mañana van a hacer una mini manifestación pacífica justo a las 8 de la mañana, de aquel lado, ¿verdad? En el Boulevard Industrial allá en Michoacán. Así es que, porfa, si sabes algo de ella, te encargo mucho, échame su dato aquí a Radio Cristal. Vámonos a la pausa, ya a las 10 de la noche en punto. Yo soy Carlos, te acompaño hasta las 12 de la noche.
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De verdad, escúchate este tema porque es un rolón. No lo has escuchado, es momento de que lo hagas. Lo canta Carin León con ¿Qué personajes? ¿Qué andas haciendo para dedicar? Ya a las 10:01. 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

0: En modo karaoke con esas rolitas, ¿verdad? Primero escuchamos algo buenísimo de Karina León y qué personajes que andas haciendo. Luego Alex Fernández, luego Josi Cuen y Tigres del Norte. Y ahora las noches de Amores con Force. Así es que ha llegado esta sección de todos los martes a partir de las 10 de la noche. Ya sabes, temas un poquito ahí locochones, temas polémicos del amor, de tu vida en pareja o no en tan pareja, ¿verdad? Y yo te quiero comentar que pues sí hay cosas bastante locas y cosas bastante bonitas, ¿no? En el amor. Hay parejas, por ejemplo, que se quieren muchísimo. ¿Te ha pasado? ¿Te has sentido amado, amada? Bueno, hay gente que se quiere mucho, que se llevan increíble, que se ríen juntos, que se apoyan, que se entienden. Son grandes compañeros de vida, qué bonito, sí o no.
1: Claro.
0: Pero cuando llega la intimidad, cuando llega la intimidad, ahí el problema, si es simplemente no hay conexión. Y es que, bueno, aquí viene la pregunta de esta noche en las noches de Amores con Force. ¿Qué tan importante es la química en la cama para que una relación funcione? Señoras y señores, por favor manden a dormir a sus chiquitines porque esta noche temas polémicos y que seguramente algunos de ustedes van a identificar así que les han sucedido en sus vidas, porque seamos honestos, el amor no solamente se demuestra con mensajes bonitos o con florecitas o con un buenos días, también existe esa parte, ¿no?, de la relación que tiene que ver justo con la atracción, justo con el deseo, con sentirse buscado. Aquellos que llaman feromonas, esa, no sé, simplemente esa química, sentirse cómodo con esa persona en la intimidad. Pero a ver, tampoco significa que una relación tenga que ser perfecta desde el día número uno, porque hay parejas que con el tiempo descubren que, pues no sé, algunas cosas les gustan más a su esposo, a su esposa, aprenden a comunicarse también con el paso de los meses o de los años incluso. Van perdiendo la pena, van construyendo esa conexión, porque también la química puede crecer cuando existe confianza. Ahora, hay algo importante en todo este tema, en todo este tema que les estoy comentando. Una gran química sexual tampoco garantiza una buena relación, o sí la garantiza, no sé. Puedes tener una buena conexión brutal con alguien, ¿no? Fuera de la cama, ser completamente incompatibles y no se ponen de acuerdo, no se respetan, no se comunican, y aquello que parecía espectacular termina convertido en un desastre emocional, y por eso vienen las infidelidades, desafortunadamente. Entonces, una pregunta nada más. ¿Hay química en la cama? Si no, hay química, hay cariño, hay confianza y compatibilidad fuera de ella. Les recuerda, esa es la pregunta de la noche, el teléfono de cabina 58650532. Recuerda, una relación puede sobrevivir a una etapa de menor deseo, a la rutina, al estrés o a momentos complicados. Lo que se vuelve más difícil es cuando uno de los dos siente constantemente que esa parte de la relación está ya completamente desconectada. Y bueno, también no se trata de medir quién es mejor o peor en la intimidad, sino de poder hablarlo, decir qué es lo que necesitas, qué te está gustando, qué te está incomodando o qué esperas de una relación. Así es que échale una reflexión en esta noche, en las noches de Amores con Force. Vámonos a la pausa, regreso con más. Porque si es amor.
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0: Y a las 10:29 seguimos con estos temas complejos en las noches de Amor's Comfort. Y es que hay algo de lo que casi nadie habla cuando empieza una relación, y es la química, que también cambia, ¿eh? Así es que ojo con esto, porque al principio todo es intensidad, sí o no, todo es lujuria, pasión, deseo. Una mirada te acelera el corazón y cualquier mensaje que te llega se convierte en algo especial. Así es, pero pasan los meses, los años o incluso semanas o incluso días, ¿eh? También pueden pasar y de repente, pues de repente llega la rutina, llega el trabajo, llegan las preocupaciones. Si tienes hijos, llegan los hijos, llegan las cuentas, el cansancio y bueno, infinidad de cosas. Algo de verdad bastante complejo. Y aquella intensidad del principio ya no es la misma. Y aquí viene esta pregunta incómoda. ¿Se acabó la química o simplemente cambió la manera de vivirla? ¿Y tú seguirías con esa persona a pesar de no tener intimidad o no tener esa química? Fíjate, por acá nos dicen, justo, aunque es importante la intimidad en la pareja, no es algo básico. Es cierto que la intimidad reduce el estrés y eso es primordial para no caer en la rutina. Se vale ser abiertos, platicar de ciertos gustos, pero siempre de mutuo acuerdo. Pero si amo a mi pareja y por alguna razón no puede darme intimidad, en mi caso no lo dejaría. Oye, eso es aplaudible, la neta. Y dice, buscaría otras opciones manuales. Oye, pero a ver, yo te voy a decir lo que decía mi abuelita. La mano no sustituye al humano, ¿eh? Así es que,
1: claro,
0: ojo con eso. De cualquier forma, hay personas que creen que, pues sí, esta situación no es algo tan importante. Y bueno, el tema de se acaba la química, simplemente se cambia la manera de vivirla. Porque una cosa es que se disminuya el deseo y otra es que desaparezca por completo el interés por la pareja. También puede pasar, ¿no? Que uno de los dos diga, ya no siento lo mismo, mientras el otro piensa, ¿y entonces qué pasó con todo lo que teníamos? Y no necesariamente significa que alguien dejó de amar. A veces es todo lo que ya te comenté, cansancio, estrés, problemas, etcétera, ¿no? Falta de comunicación también. Pero hay quienes dicen que la química no solamente se mantiene con pasión, también con curiosidad. Al final, la química se siente, ¿no? El deseo se siente y creo que no se debe forzar. Y no es algo que se deba trabajar tanto también, porque si lo trabajas tanto y tanto y tanto, entonces es como ir a marcha forzada. Entonces debe de haber ese sentimiento. Hay parejas que duran toda la vida, 10 años, 20 años, y esa química pasional sigue encendida. Ese entendimiento sexual sigue a todo lo que da. Así es que, ¿crees ahora que es importante la química en la cama o crees que no es tan importante y que se debe trabajar? Ya a las 10:32 vamos a la pausa. Regreso con más.
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0: A las 10 de la noche, con 44 minutos, ya se acaban las noches de Amors con Force. Y es que un tema bastante complejo, la química en la cama, el dejar a tu pareja, el aguantar vara también. Mira, hay muchas personas que después de tener una mala química sexual, buscan la forma, ¿no?, de tener un encuentro con alguna expareja. Y es ahí cuando viene lo bueno o lo malo, más bien, cuando viene lo turbio, porque de repente empiezan las infidelidades, empiezan cosas ahí como que ya no me siento a gusto, los divorcios, y luego después de eso, ¿qué crees? Que también se pierde la química con tu expareja, y te acuerdas que pues por algo se dejaron, por algo se terminó, ¿verdad? Así es que, ¿qué sucede? Viene el arrepentimiento, luego viene ese remordimiento, vienen muchas cosas, y entonces ya no sabes qué hacer. Así que yo te pregunto una pregunta más, ¿verdad? ¿Esta situación es culpa de quién entonces? ¿Realmente es culpa de la química o es culpa tuya? ¿Es algo que traes en la mente? ¿Es algo que necesitas trabajar? Así es, porque hoy en día hay mucha gente que ningunea las terapias, ¿eh? Hoy en día hay gente que cree que esto es algo innecesario, el ir a tomar una terapia, el ir a pedir ayuda para solucionar algo que tiene consigo mismo. Así es que hay que echarle un poquito de análisis. Sí, efectivamente, un tema bastante complejo. Mucha gente que está viviendo la vida bonita, todo color rosa, y dicen, eso no me interesa. Gente que todo lo contrario está en este momento pasando por malos estragos y dicen, ah, caray, eso sí me interesa. Y entonces hay gente que, pues, que simple y sencillamente le gusta dejarse llevar por la vida, vive la vida loca, le gusta dejarse llevar por la química y no tiene ninguna relación formal. Digo, ese ya es otro tema. Y también es válido no tener relaciones formales, siempre y cuando lo disfrutes y siempre y cuando te cuides mucho. Así la cosa con las noches de Amors con Force. Es un tema extenso, no acabaríamos. Necesitaríamos 20,000 programas para hablar de esto. Así que nos vamos a la pausa, ya a las 10:46. Me quedo contigo hasta la medianoche.
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2: Revista del Consumidor Radio. ¿Alguna vez te has preguntado qué contiene la pasta dental que usas todos los días? Si no lo sabes, quédate porque hoy en Revista del Consumidor Radio te enseñamos cómo preparar tu propia pasta dental en casa. Y lo mejor, su preparación te toma solo 30 minutos.
3: ¿Blanco o rojo? ¿Con yema o sin ella? Existen muchos mitos alrededor del huevo. Hoy te contamos la verdad sobre uno de los alimentos más consumidos en México y cómo puedes aprovecharlo mejor en casa. ¡Acompáñanos!
2: Revista del Consumidor.
3: Hoy vamos a preparar una tecnología doméstica, que es una excelente alternativa a los productos industrializados. Pasta dental. Además, es una receta validada por el Laboratorio Nacional de Protección al Consumidor.
2: Antes de comenzar, te compartimos los ingredientes que vamos a necesitar. 3 cucharadas de agua purificada. 2 cucharadas de glicerina pura. 2 cucharadas de lauril éter sulfato de sodio. Media cucharadita de carboximetil celulosa. 1/4 de cucharada de carbonato de calcio. 1/4 de cucharada de mentol y 6 gotas de esencia de menta.
3: Ahora, los utensilios que debemos tener a la mano son: una cuchara sopera, una cucharita cafetera, un tazón pequeño de vidrio, un tarro pequeño de plástico con tapa y un batidor de globo. Una vez que tenemos todo listo, vamos al procedimiento.
2: En el recipiente de vidrio, comenzamos vertiendo agua purificada, la glicerina y el mentol. Mezclamos con ayuda del batidor de globo hasta integrar los ingredientes. Sin dejar de mover, agregamos carbonato de calcio y la esencia de menta.
3: Después, incorporamos el lauril éter sulfato de sodio y agitamos suavemente hasta que se disuelva por completo. Poco a poco, añadimos la carboximetilcelulosa lentamente sin dejar de mover, hasta obtener una mezcla homogénea y con una consistencia más sólida.
2: Por último, envasamos la pasta dental en el tarro. Tapamos muy bien y etiquetamos con la fecha de elaboración y de caducidad. En este caso, esta pasta tiene una caducidad de 6 meses y rinde aproximadamente 63 gramos, o bien 50 mililitros.
3: Es importante que tomes en cuenta algunas recomendaciones de uso. Este producto no debe ser utilizado por menores de 6 años. En el caso de niñas y niños mayores de 6 años, puede sustituir el mentol por esencia de cereza. Si tienes sensibilidad dental, recuerda consultar previamente a tu odontóloga u odontólogo. Para conservar mejor el producto, te recomendamos mantener el recipiente bien cerrado, en un lugar fresco y seco y fuera del alcance de niñas y niños. Recuerda que todos los ingredientes que utilizamos en esta tecnología doméstica pueden encontrarse en establecimientos donde vendan productos de cuidado personal, belleza o cosmética, también conocidos como droguerías.
2: Preparar tu propia pasta dental en casa tiene varios beneficios. Requiere pocos ingredientes, son fáciles de conseguir, tiene certeza sobre su origen y además representa un ahorro económico. Incluso esta receta puede ser el inicio de un nuevo emprendimiento.
3: Anímate a preparar tu propia pasta dental y etiquétanos en Instagram usando el hashtag Tecnología Doméstica Profeco.
2: También puedes consultar esta tecnología doméstica en nuestro canal de YouTube, Profeco TV.
4: Vista del consumidor.
2: El huevo es tan importante en la alimentación que desde 1996 se conmemora el Día Mundial del Huevo. Se celebra cada segundo viernes de octubre con el objetivo de difundir su valor nutrimental y su papel en una dieta equilibrada.
3: Y no es casualidad. El huevo es un alimento completo, práctico, rendidor y versátil, por lo que se ha convertido en un protagonista en la alimentación de las familias mexicanas.
2: Es una excelente fuente de proteína animal. La clara está compuesta principalmente por albúmina, mientras que la yema aporta grasas saludables, proteína, hierro, azufre y vitaminas A, B, D y E. Aunque contiene colesterol, su consumo moderado forma parte de una alimentación equilibrada.
3: Además, el huevo es una alternativa accesible a la carne o al pescado. Es fácil de masticar y digerir, y combinado con otros alimentos, puede integrarse a distintos planes alimenticios.
2: Su uso no se limita al desayuno. También sirve para espesar salsas, esponjar pasteles y dar ese color dorado tan característico al pan. Incluso fuera de la cocina, el huevo está presente en pastas, productos de belleza y fertilizantes.
3: En 2024, el consumo de huevo en México por habitante alcanzó los 24.4 kilos y representa el 12.6% de la producción pecuaria nacional. Nuestro país es autosuficiente y se ubica en el sexto lugar a nivel mundial.
2: Esta actividad se concentra principalmente en Jalisco, que aporta poco más de 54%, seguido de Puebla, con casi el 15%.
3: Para el consumo existen dos tipos principales de gallinas: las ligeras, que producen huevo blanco, y las semipesadas, productoras de huevo rojo. Es importante aclarar que no hay diferencia en su valor nutrimental. A pesar de todos sus beneficios, alrededor del huevo existen dudas y creencias que se repiten con frecuencia. Por ejemplo, se suele pensar que el huevo eleva el colesterol. Sin embargo, su equilibrio de grasas tiene un efecto protector y en la mayoría de las personas, su consumo no incrementa el colesterol en la sangre.
2: También hay quienes creen que consumir el huevo crudo es mejor. Pero esto no es así. Para aprovechar sus nutrientes y evitar riesgos a la salud, es necesario cocinarlo. ya que crudo puede aumentar la probabilidad de contraer salmonela.
3: Otra duda común es si debe lavarse el huevo antes de guardarlo. El cascarón es poroso y cuenta con una membrana natural llamada cutícula. Al lavarlo y almacenarlo, facilitas la entrada de...
2: Al desechar una de ellas, se pierden nutrientes esenciales que hacen del huevo un alimento completo.
3: Para un mejor consumo y conservación del huevo, tome en cuenta estas recomendaciones. Evita dejar los huevos o los alimentos que los contengan a temperatura ambiente, ya que el huevo es un alimento muy sensible a los cambios bruscos de temperatura, sobre todo al calor.
2: Revisa siempre el cascarón. Debe estar limpio y sin fisuras. Si están rotos, deséchalos. Así evitarás enfermedades gastrointestinales.
3: Lávate las manos al terminar de manipularlos. Evitarás la contaminación cruzada.
2: No lo consumas crudo. Puedes ponerte en riesgo de adquirir salmonelosis.
3: Ya sea que esté cocido, duro o forme parte de algún platillo, consúmelo pronto.
2: Con información clara, puedes aprovechar mejor sus beneficios y consumirlo de forma segura.
3: No olvides consultar la herramienta ¿Quién es quién en los precios?, ya que te permitirá comparar precios para tomar las mejores decisiones de compra.

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0: Ahí estuvieron los pequeños musical con eso que se llamó Mentira. Antes escuchamos a Queen D con Baby Leida con Lisandro Mesa, ya las 11:08. Oigan, yo les dije hace rato que me sentía muy bien. Así es, con mucha energía, con mucho power, con mucho todo, así es. Aunque es martes apenas, así es. Y para muchos el martes es de flojerita, pero yo ¿por qué me siento bien? Es que fíjate, ahí te va. La neta es que hacer ejercicio, por supuesto, te mueve absolutamente todo, ¿no? Ustedes saben que aquí tenemos un equipo de fucho, aquí tenemos un equipo de fútbol y, por supuesto, ahí de repente echamos reta, cáscara, algunos encuentros ahí medio bochornosos contra otros equipos, pero no hay como moverte de otra cosa, me refiero, sí, o sea, de otra forma, ¿no? Más bien, me refiero al cardio, me refiero a levantar pesas, a, no sé, hacer esta rutina de todos los días. Por cierto, le mandamos un saludo a toda la bandita que va saliendo del gimnasio en este momento y que, pues sí, están entrenando a altas horas de la noche, que ya se dirigen a sus casas, especialmente a toda la bandita de Visma Gym. 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Por eso lo estoy diciendo al aire, si no, no lo diría. Saluditos una vez más a toda la bandera de Visma Gym. Ganas 11:10. Vamos a la pausa. Yo soy Carlos Force, te acompaño hasta la medianoche.
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10: Me llamo Raquel, ya las 11:21, ahí es la banda Machos.

0: ¿A quién le dedicas esta canción? ¿A quién? ¿A quién? Oye, es que está muy bonita, ¿no? Me gusta todo de ti. ¿A poco no cuando estás con una persona y te gusta todo de esa persona? ¿No te cansas de decirle las cosas? Claro que sí, darle besos, abrazos, arrumacos y todo. Bueno, así la situación, ya las 11:31. Oigan, les platico que también, antes de que se me olvide, tengo algunos accesos. ¿De quién?
1: ¿Vas a negar?
0: Así es, ya te lo sabes de memoria. A ver, ¿cuándo van a estar? Mira, esa va a ser la pregunta de esta noche. Si te quieres ganar estos accesos, pues fácil y sencillo, tienes que contestarme qué día se va a presentar Conjunto Primavera en la Arena Ciudad de México. Va que va, así es que habilito líneas telefónicas por si quieren algún acceso doble para ver a Conjunto Primavera. Es ahora cuando tienen que reportarse. Línea número 1 es 58650532. Línea número 2 es 55580533. Así es que, ¿te vas a quedar con las ganas de ver a Conjunto Primavera? Yo no me quedaría con las ganas, ¿eh? Así es que, ojo con eso, llamadas, entren las llamadas. ¿Qué dice el público? A ver, ¿será que sí están funcionando? No, sí están funcionando, así es que es tiempo de que lo hagas. ¿Quieres ver a Conjunto Primavera este próximo? No te voy a decir la fecha. Este próximo X fecha en la Arena Ciudad de México. Tengo cortesías, así es, tengo cortesías. Y quién sabe cuándo vaya a volver a dar una cortesía yo. Tendrías que ganártela con Uriel o con Diana o casar a la Crista Móvil. Así es que es tiempo de que ahora te comuniques en ese momento conmigo con tu servilleta Force. O si quieres esperar a ver si por ahí en algún otro chance hay posibilidad de llevártelos. Va que va. Bueno, 11:33, como no hubo llamadas, me voy a la pausa. Ya no recibo llamadas después de la pausa comercial, así es que vamos a dar tiempo. Claro que sí, mira, son 11:33, 44, 45, 46, 47 segundos. Damos que serán otros 10 segundos de tolerancia para que llames. Claro que sí, sí, llamadas en vivo, completamente en vivo. ¿Cuándo se presenta Conjunto Primavera? ¿Cuándo? ¿Cuándo? Ya se me olvidó, yo quiero la respuesta. ¿No la tienes? ¡Uy, qué lástima! ¡Qué barbaridad! ¡Qué mala onda! ¡Perdiste tu oportunidad! ¡Vámonos a la pausa! ¡Regreso con más!
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1: Las 11:38.

0: A las 11:45. También es buena esta canción, ¿eh? Ahí estuvo Anakin Larios con Perdóname, Saúl el Jaguar y Grupo Clasificado, Porque te vas. Y A Caballito de Palo, A Caballito de Palo, ya a las 11:45. Esas canciones de, te iba a decir de las kermeses, pero no, ya esas, esas ya no las ponían en las kermeses. Ya tendría yo que será como, no, ya estaba viejo, ya tendría como 26 años. Y bueno, 11:45 en este momento. Oigan, ¿tenemos llamada? ¿Cómo crees? ¿Quién habla? ¿Quién osa interrumpir el programa nocturno a altas horas de la noche? Hola.
1: Hola, hola.
0: Hola, ¿quién habla?
1: ¿Qué tal? ¿Cómo estás? Buenas noches.
0: Buenas noches. Yo muy bien, yo muy a gusto, con mucha energía, muy guapo. ¿Tú cómo estás?
1: Yo creo. Igual guapo.
0: Eso es todo. No te entendí, pero eso es todo. ¿Para qué te comunicas? ¿Cómo te llamas primero?
1: Me llamo Gabriel Camargo.
0: Gabriel Camargo, ¿para qué te comunicas?
1: Mira, me estoy comunicando para los pases de Conjunto Primavera.
0: ¡Para los pases de Conjunto Primavera!
2: Vas a negar.
0: A ver, cántate esta.
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0: ¿Te la sabes?
1: No, no me la sé muy bien.
0: A ver, seguramente esta sí te la sabes. Es más, vamos a cantarla juntos. 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A ver, ¿qué más sigue? ¡Déjame llorar! Es correcto, ya no importa, aunque no te la sepas. ¿Cuándo va a ser el concierto de Conjunto Primavera?
1: No sé, dijiste que no ibas a decir cuándo va a ser.
0: Así es, dije, no voy a decir cuándo, me lo tienen que adivinar. ¿Cuándo va a ser? En la Arena, Ciudad de México.
1: En octubre, pero...
0: En octubre. Así es. ¿Qué día?
1: Espero que sea el día de mi cumpleaños, el 25.
0: ¡El 25! Esa es una respuesta incorrecta, pero aún así ya tienes tus accesos, no os preocupéis. Es un acceso doble. Oye, ¿qué andas haciendo a tan altas horas de la noche, Gabriel?
1: Oh, todavía ando trabajando.
0: ¿En qué trabajas?
1: Estoy con un negocio y todavía no cerramos. Es una taquería. Pues, ¿cuándo?
0: ¿Una taquería?
1: Sí.
0: ¿Una taquería? Órale, ¿y a poco ahorita todavía tienes tacos?
1: Bueno, sí, todavía. Hasta las 12.
0: Hasta las 12. ¿Dónde andas ubicado? A ver si ahorita me lanzo.
1: Estamos en Tepozotlán, Estado de México.
0: Ah, no, ya no llego hasta Tepozotlán. No, no, no, sí, ya, ya no. Ya. Órale, oye, ¿qué son los tacos de suadero?
1: Sí, tenemos de suadero, de tripa, de longaniza.
0: Ay, qué rico, la neta. Me gustan mucho los de suadero. Arracherita.
1: De chorra, chorizo argentino.
0: Ok, ok. No, qué rico, de verdad, qué rico, qué delicia. Taquito para echar aquí en cabina, ¿no? Por supuesto, pero bueno, ya será para otra ocasión. Ya tengo tus datos, no, todavía no tengo tus datos. No me cuelgues, Gabriel. Me voy a la pausa. Felicidades por tu acceso. ¿Con quién te vas a lanzar?
1: Con mi esposa.
0: Vientos, consiéntela mucho, mándale un besito, por supuesto. Y gracias por comunicarte aquí al 103.7. Me voy a la pausa, regreso.
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A las 11:53, ahí están los huracanes de Don Chuy. Saludos, Betsy. ¿Qué haces tan tarde por acá? Nos dice que mande tacos. A mí también se me antojaron, la neta, unos de suaverito, de suaperrito.

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0: estate, Señor, conmigo, siempre, sin jamás partirte. Y cuando decidas irte, llévame, Señor, contigo. Porque el pensar que te irás me causa un terrible miedo. De si yo sin ti me quedo, de si tú sin mí te vas. Llévame en tu compañía donde tú vayas, Jesús. Porque bien sé que eres tú la vida del alma mía. Si tú vida no me das, yo sé que vivir no puedo. Ni si yo sin ti me quedo, ni si tú sin mí te vas. Por eso más que a la muerte, temo, Señor, tu partida. Y quiero perder la vida mil veces más antes que perderte. Pues la inmortal que tú das, sé que alcanzarla no puedo. Cuando yo sin ti me quedo, cuando tú sin mí te vas. Amén.
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0: Buenas noches, bienvenidos sean nuevamente a través de la plataforma musical de México. Estás disfrutando de Radio Cristal. Yo soy Uriel Soto y te voy a estar acompañando en esta noche. Una hora con un buen programa, cargado como siempre traemos mucha buena información, mucha risa, mucha plática. Además de la buena música que nos va a estar acompañando como este primer bloque que arrancamos. Arrancamos con todo, vamos a tener un poquito de todo. Para los melancólicos, para los románticos, estas canciones también para los bailadores. Yo sé que hay mucho bailador escuchando en este momento la plataforma musical de México. Por supuesto, los bailadores del Valle de México, toda la gente de por acá es bien charanguera, señores. Toda mi gente que nos escucha a través del 103.7 del FM, ¡mua! Les mandamos un besote con mucho, mucho cariño. También a todos los que nos escuchan desde allá del 93.3 en el Valle de Toluca. Amigos, gracias por estar con nosotros, la gente de Toluca bien chambeadora, ¿eh? A esta hora seguro siguen todavía chambeando. También muy cerquita de por allá, en Tenancingo, en el 104.9, besote para ¡mua! Toda mi banda de Tenancingo y también para toda mi gente hermosa de allá de la Bella Airosa, Pachuca Hidalgo, que nos escuchan a través del 106.1 del FM. ¡Mua! Les mando un besote bien grande. Oigan, hoy vamos a platicar de un tema súper interesante, así que no te puedes perder de esta información. Vamos a platicar y es que, ya estamos despidiendo, señores, el mes patrio. Ya se fue septiembre, pero la mexicana no se nos va, señores. Y hoy vamos a platicar de panecito de dulce o, ¿cómo le dices tú? ¿Panecito o pancito? Yo le digo pancito. Vamos a platicar de los pancitos de dulce más consumidos de aquí de México. Así que quédate con nosotros y enseguida regresamos con mucho más. No le cambies.
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0: estamos de regreso a través de la plataforma musical de México. Esto es Radio Cristal. Yo soy Uriel Soto y seguimos platicando de temas súper interesantes. Hoy vamos a platicar sobre el pancito. Sí, el pancito. ¿Cómo le dices tú? ¿Panecito o el pan? ¿Pancito? Yo le digo pancito, señores. Se escucha más nice, ¿no? Se escucha mucho mejor. Pues bueno, vamos a platicar de los 10 pancitos más consumidos aquí en México. Obviamente, pancitos 100% mexicanos, caramba. Y es que ya estamos despidiendo el mes más patrio, pero eso no significa que vamos a tener que despedir las tradiciones culinarias a la hora de echar el taquito, a la hora de echar el cafecito, el chocolatito caliente. Ay, qué rico, señores, hasta me pasé la saliva de que se me antojó un chocolatito caliente a esta hora, con un pancito así chopeadito. Ay, no, no, no inventes, señores, levanta la mano a quien también se le antojó. Vamos a comenzar con esta lista, y claro que no puede faltar, y que de hecho ya se acerca la celebración, la festividad para consumir este pan. Si ya por tus panaderías cerca de tu casa, cerca de tu colonia, ya están vendiendo este pan, yo te recomiendo que ya le empieces a entrar, ya empiézalo a comer, porque en la mera fecha, en la fecha auge, en la mera temporalidad de la celebración, va a estar más caro. El pan de muerto, sí, señoras y señores, este es de los clásicos, no puede faltar. Este que tiene la masita con sabor naranja, encima su espolvoreado de azúcar bien sabroso. Ay, no, señores, no, hombre, no, a mí se me hace agua la boca. Número 2, aquí en México, de los panes más consumidos es el bolillo. El bolillo, señores, y sabemos perfectamente que, al menos acá en la zona del Valle de México, creo que por allá también en mis compas de Toluca van a estar de acuerdo con esto. Somos expertos en clavar lo que sea en un bolillo, sí. ¿Qué si los chilaquiles con bolillo? ¿Qué si te pides unas enchiladas con bolillo? El bolillo sirve para la torta de lo que quieras, ¿no? La de jamón del chavo para la escuela, la de huevito, la tortita de... ¡Ay, la tortita de chile en vinagre! Ay, caramba, se me hizo agua la boca otra vez. La tortita de frijolitos, de puro quesito, el bolillito con queso. O, uno de mis favoritos, el bolillo con aguacate, señores. Ay, ay, ay, tremendamente. Lo abres, le metes ahí una buena cantidad de oro verde, el aguacate bien sabroso. Le pones una pizquita de sal y vámonos para adentro. Este es buenísimo, señores. Además, el bolillo es el más, vamos a decir, el más combinable con todo. Le avientas mermelada, le pones queso, le pones lechera, le pones mermelada, lo que le pongas, sabe delicioso. Vámonos a la pausa comercial. Ahorita regresamos con esta lista aquí en Radio Cristal.
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0: escuchamos a través de la plataforma musical de México. Esto es Radio Cristal. Yo soy Uriel Soto y seguimos platicando sobre los panes de dulce mexicanos, 100% mexas, más comidos aquí en nuestro país. Ya platicamos sobre el pan de muerto, ya se viene la festividad. Acuérdate que ya te recomendé que si ya en tu panadería favorita, la de la esquina de tu casa, de tu colonia, ya están vendiendo el pan de muerto, de una vez ya empieza a comprarte uno o dos ya para que empieces a comerlo, porque en la mera fecha de la festividad va a estar caro, ¿eh? Lo que nunca sube de precio, el bolillo, ese está riquísimo, con todo queda. Yo soy de los que agarro el chocolatito caliente y así con un bolillo sin nada, señores. El bolillo chopeado, qué sabroso, qué cosa tan maravillosa. Vámonos con el tercer pan de la lista, la rosca de Reyes. Esta es buenísima, que también parece que falta mucho, pero ya estamos bien cerquita de otra vez disfrutar de esta rosquita de Reyes, bien sabrosa, panecito sabor a naranja, esta partecita de azúcar en el de encima. Ay, que si suate y que si te sale el niño y ya te tocan los tamales y toda la cosa, está buenísima. Además que la tradición es muy bonita. Otro de los panes más consumidos aquí en México es la clásica dona de chocolate. Esta ha ido agarrando popularidad en muchas zonas de nuestro país. Esto también con herencia estadounidense. Recordemos que la forma peculiar de las donas es tradicional de allá, de aquel lado. Pero aquí en México la hemos adoptado y claro que le hemos puesto también nuestras variantes. Hoy en día por acá se hacen las donas que si rellenas, que si con otro tipo de ingredientes un poco más mexicanos, y siempre, siempre queda bien la dona, señores. La que no puede faltar, por supuesto, la clásica concha de chocolate. ¿A quién no le gusta? Es que este pan, a toda hora, señores, a toda hora. Y también, acá en México somos buenísimos para hacer las variantes de los platillos, o para, vamos a decir, componer, o tal vez componer los alimentos que ya conocemos. Por ejemplo, la conchita de chocolate. No sé si ustedes han checado que ya hay unos lugares donde venden la concha de chocolate con helado adentro, caramba, no inventes. Le ponen helado, le ponen que si su chocolate derretido, chispitas. Ay, crema batida y tanta cosa. Otros lugares donde la hacen rellena, le ponen que si su mermeladita, que si su chocolatito. Ay, no, caramba, no, hombre, ya se me hizo agua a la boca, señores. Y esto con un vasito de leche, no, hombre, sabrosísimo. Vámonos a la pausa, ahorita regresamos con esto y mucho más aquí en Radio Cristal. No le cambies.
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1: Lechuga, jitomate, queda delicioso. Si no, le avientas queso mermelada, chocolate. Hoy en día también hacen los cuernitos con helado y toda la cosa, que nombre. Qué cosa, señor, ya se me hizo agua la boca, pero tremendamente. Otro de los panes mexicanos que sí no pueden fallar, claro, es el hermano directo del bolillo. La telera, señores, la telera. Esta funciona para la torta de lo que quieras. Mi favorita, la telera con molito. Molito, señores. Es más, no importa si no hay pollito. Molito y arroz le aventamos a la telera. Qué cosa tan maravillosa, de verdad. Vámonos con el siguiente, el cerdito de piloncillo. Este clásico panecito que encontramos usualmente en las ferias. Es clásico, es icónico, además es súper barato y está muy rico. Por lo regular tiene sabor a anís o piloncillo. El siguiente es la oreja, que no puede faltar. Este sí, está sabroso, crujiente, dulcecito, sabroso, con un buen cafecito quedaría más que perfecto. Y terminamos esta lista de los panes más comidos en México con el clásico beso. Este que también con el paso de los años se volvió muy dinámico, también es combinable con muchas cosas. Te encuentras que si el beso relleno de cajeta, que si el de mermelada, el de chocolate, crema pastelera. Hay una infinidad de combinaciones para este pan, el beso. Pues bueno, señoras y señores, de todos estos, ¿cuál es su favorito? Yo de una vez levanto la mano, mi favorito, sin lugar a dudas, el bolillo, la telera, señores. Sí, los otros son muy ricos, son dulces, pero velo por este lado, ¿no? El bolillo, la telera, con lo que le pongas, combina. Es más, hasta solito. Y más, si te lo compras o te lo comes recién salidito de la panadería, caramba, así calientito, suavecito y crujiente, no hombres, buenísimo. Pues bueno, señoras y señores, esta fue toda la información de mi parte a través de Radio Cristal. Gracias por acompañarnos, que sigas teniendo una excelente noche. Te vas a quedar con Diana Santana una hora más aquí en la cadena de Radio Cristal. Mi nombre es Uriel Soto, nos encontramos mañana en punto de las 12 de la noche aquí mismo para seguir disfrutando de más buenos temas. En la cabina de controles y en la producción está Rafa Madrid y Alex Arriaga. Como siempre, es un placer trabajar con esos dos cracks. Que sigas teniendo una excelente noche. Chao, chao.
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0: Radio Cristal, en la producción de los controles está el Kevin y el Suave, por supuesto. Detrás de este micrófono yo soy Diana Santana, y fíjate que hoy vamos a platicar, vamos a desmenuzar un tema súper bonito. Nuestro cerebro público aprende lo que repetimos, ¿no? Hay una frase que a mí me encanta mucho, que dice aquel poeta que todo mundo conocemos como Espinoza Paz, que dice: si pasa por tu mente, pasa por tu vida. También hay un libro muy poderosísimo que se llama Si lo crees, lo creas. Cuando tengan la oportunidad, de verdad, léanlo, vale completamente la pena, porque tiene que ver mucho con nuestro tema del día de hoy. Nuestro cerebro aprende lo que repetimos. ¿Quieres saber de qué se trata? Te lo cuento en un ratito más, no le cambies.
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0: Toluca, 106.1 Pachuca, 104.9 Tenancingo y 103.7 aquí en el Valle de México. Oigan, nuestro cerebro aprende lo que le repetimos. Ahí te va una pregunta. ¿Cuántos de ustedes se han fijado cuando vamos caminando muchas veces por el mismo pedazo de pasto? ¿A poco no termina marcándose como un caminito? ¿Verdad que sí? Bueno, pues a tu cerebro le pasa exactamente lo mismo. Cada vez que repetimos una acción, una reacción o hasta un pensamiento, nuestro cerebro, haz de cuenta que dice, ah, tú, como que por aquí pasamos seguido, y vuelve esa conexión mucho más rápida y automática. El detalle está público en que al cerebro no le importa si lo que repites te hace bien o te hace mal. Él solo vuelve fácil lo que practica. Así que piénsalo. ¿Qué caminitos estás marcando todos los días? ¿Qué le estás enseñando a tu cerebro? ¿Cómo te estás hablando todos los días a ti mismo? Vámonos a la pausa, no le cambies.
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0: buena, Radio Cristal. Oye, ¿alguna vez le has puesto atención a cómo manejas o cómo te lavaste los dientes hoy? Bueno, seguro ni lo pensaste si lo hiciste, ¿verdad? O sea, como que ya lo hacemos en automático. ¿Con qué mano agarraste tu cepillo de dientes? ¿No? ¿Qué pie subiste primero al coche antes de manejar? Bueno, pues esto pasa porque al principio todo cuesta trabajo. Pero cuando lo repites las suficientes veces, tu cerebro lo manda directo a piloto automático para ahorrar energía. La magia de esto, público, es que tú decides qué meter en ese sistema automático. Si todos los días repites quejarte, tu cerebro se vuelve un experto en ver el lado malo. Pero si repites levantarte, a moverte, a buscar soluciones, pues bueno, eso se vuelve tu respuesta natural. Tu cerebro aprende lo que le des todos los días. Por eso, no sé si les ha pasado cuando están en un proceso de terapia con el psicólogo, que siempre nos dice, ¿no? Oye, repite 30 veces esta afirmación. Repite 15 veces esta afirmación o pega esta afirmación en el espejo para que todos los días lo veas y tu cerebro lo capte y todos los días te estés diciendo eso que tú quieres lograr. Bueno, porque lo ponemos en piloto automático y eso es justamente lo que nuestro cerebro va a creer. Acuérdate, si lo crees, lo creas. Voy a la pausa comercial, no le cambies.
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0: público, bueno, ¿cuántas veces, vamos a ser bien sinceros, cuántas veces nos hemos dicho, no, es que soy malísimo para esto, no sirvo para el otro, no, pero es que soy pésimo en aquello? Pues, ¿qué crees? La neurociencia nos enseña algo bien sencillo, público. No eres malo, solo no lo hemos repetido lo suficiente. Tu cerebro es súper moldeable, como si fuera plastilina, sí, con esa plastilina que juegan tus hijos y que hacen todas las figuritas que te imagines. No aprende a la primera ni viendo tutoriales. Nuestro cerebro aprende cuando metemos las manos y lo hacemos una y otra y otra y otra vez. La constancia le enseña a nuestra cabeza que es una nueva habilidad y que es importante. Así que dale tiempo, dale repetición y vas a ver cómo lo que antes parecía imposible, de repente, ¡pum!, se vuelve facilísimo. Y se me viene a la mente cuando aprendemos a manejar estándar, ¿no? Que de repente, ¡clutch!, ¡mete la primera! ¡Mete la segunda! ¡Saca el clutch! ¡No, lo sacaste muy rápido! ¡Ya se apagó! Y pensamos que jamás vamos a aprender a manejar. Y con el paso del tiempo, cuando vamos repite y repite y repite y repite esas acciones, ¡ya! Llega un momento en que lo hacemos en automático, ya no tenemos que escuchar el motor para hacer el cambio de primera a segunda o de segunda a tercera. Ya lo hacemos de manera automática porque lo hemos repetido tanto que nuestro cerebro ya lo aprendió. Entonces, no eres malo para nada, simplemente no se lo hemos enseñado a nuestro cerebro o no lo hemos repetido muchas veces. Oigan, nos vamos. En la producción de los controles está el Kevin y el Suave detrás de este micrófono. Yo soy Diana Santana. Que tengas una excelente madrugada. Gracias. Bye. Bye.
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0: Te saludamos en esta madrugada el día de hoy a través de toda la cadena Cristal. Monte Villalobos, Rafita Madrid, Salvador Ángeles Robles, el día de hoy, bueno, pues tenemos muy buena música y dicen que cuando alguien te quiere, se nota. Y cuando no te quieren, se nota más. Vamos a platicar un poquito de todo esto, ¿ok? Así es que disfruta de la buena música. Estamos juntos a través de tu frecuencia.
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0: El día de hoy estamos platicando de cuando alguien te quiere, se nota, claro. Cuando no te quieren, también se nota, y se nota mucho más. Cuando alguien quiere estar contigo, se nota con hechos claros y con hechos de todos los días, hechos cotidianos. Cuando no te quieren, ay Dios mío, se nota aún más con excusas, con ausencias. ¿Hay señales de que si hay interés? Cuando te buscan sin que lo pidas, escriben, cuando te llaman, cuando proponen planes de manera espontánea. Cuando te quieren, se nota.
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0: Hay buena música, hay buena programación en esta madrugada. Hay señales de que hay interés de parte de alguien que probablemente para ti es muy especial. Cuando hay interés, te hacen parte de su día, te integran en su rutina y comparten detalles cotidianos. El tiempo sobra, siempre encuentran un espacio para verte, para saber de ti sin pretextos. Cuando quieren estar contigo, cuando se quiere, se nota, por supuesto. Cuando te quieren, coinciden palabras y acciones. Lo que te dicen que van a hacer, por supuesto que lo hacen.
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0: Platicando el día de hoy de cuando se quiere se nota y cuando no se quiere también se nota más, ¿verdad? Las excusas constantes cuando alguien no te quiere se está notando definitivamente. Siempre están demasiado ocupados, ocupadas, o solo aparecen cuando les conviene o cuando no tienen otro plan. ¿Será tu caso? Te dejan dudas en lugar de certezas. Tienen que descifrar, tienes que descifrar señales. Falta la iniciativa. Cuando te quieren se nota, pero cuando no te quieren se nota más. No hay esa situación de ser parejo. Notas que eres el que siempre está insistiendo o el que está buscando el contacto, pero no ves respuesta favorable del otro lado. Ay, Dios mío, el día de hoy, ¿cómo está la situación? Cuando se quiere se nota y cuando no se quiere se nota más.
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0: pasa, chiquillos? ¿Cómo están? Muy, pero muy buenos días. Feliz madrugada para todos, disfrutando ya de este 30 de septiembre, último día del mes patrio. Ya se fue el pozole, ya se fueron las flautas, ya se fueron varias cosas. Y es momento de, pues, encaminarnos a noches románticas. Noches agradables y bonitas con las lunas de octubre, que, pues, se deparan bastante, bastante bonitas, como todos los años. Saludamos con mucho gusto a Alex el León, que está en la producción, también a Jime. ¿Cómo estás, Jime? ¿Cómo estás, Jime? Qué bueno, me da mucho gusto. Soy su amigo Manuel Barrón en esta madrugada, ya pasadita de las 4:10, 4:15, y la verdad estamos bien contentos de estar con todos ustedes en este bonito espacio llamado Los Grandes Grupos. Bienvenidos todos.
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0: Está nuestro WhatsApp, está nuestro teléfono. Adelante, pónganse en contacto con nosotros. Saludos a todos los chavos que por inercia ya se levantan temprano, prenden la radio, nos escuchan, muchas gracias. Pero muchos de ellos ya se graduaron y se graduaron en estos días que pasaron. Sé de muchos que fueron a su pachangona con sus papeles y con todo el orgullo de los papás, de la familia. Muchas, muchas felicidades. ¿Cuándo te gradúas, Jimé? ¿En qué? En diciembre, fíjate, ¿nos vas a invitar a la pachanga? ¿Quién va a tocar? ¿Alfredo Olivas? ¡Ay, canijo, eh! ¿Cómo ves, mi querido Alex? ¿Vamos o no? Con Alfredo Olivas, ahí para que, ¿eh? Y Gerardo Ortiz, no, bueno, no, fíjate, está padre, ¿eh? Bueno, felicidades a todos los chavos que están a punto de graduarse. ¡Tenemos mucho más!
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0: Yo no sé si sea o no sea cierto, pero hay madrugadas, bueno, a esta hora, que de repente ya está haciendo un calor, o de repente hace un frío. De verdad, cuídense. Justamente estamos atravesando una época del año en la que no sabes si va a llover, no sabes si va a hacer mucho frío, si va a hacer aire, etcétera. Por favor, cuídense, porque justo en estas fechas no falta la gripa, la tos, la temperatura, las enfermedades respiratorias, así que por favor, precaución en casa. ¿Quieres alguna canción de los grandes grupos mientras estás chambeando ahí en la fábrica? Perfecto, así que repórtate ahora.
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0: de Jimenita y también de Alex el León. Soy su amigo Manuel Barrón y mañana, ¿qué día es tú? Pues mañana es jueves. ¿Jueves? ¿Mañana es jueves? ¿En serio? Bueno, mañana jueves estaremos con todos ustedes una vez más en Los Grandes Grupos, ¿sale? Cuídense mucho y pórtense muy bien.
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2: Hola, ¿cómo estás, mi guapurita? Qué gusto poder saludarte en este miércoles, mitad de semana. Encantadas y encantados de poder estar contigo en esta linda mañanita. Muchas felicidades a todos aquellos que el día de hoy están de cumpleaños, celebrando algo bonito, algo especial en esta mañana. Y bueno, felicidades. Espero que sea un gran y espectacular día para ti. Y que pues te consientan, te apapachen. Que seas muy, pero muy festejado.

Saludos a la gente bonita que nos escribe en redes sociales. Mar dice que le gusta mucho la música de La Arrolladora. Órale, pues saludos, mi querida Marcita bonita. Algo de La Arrolladora te ponemos con todo gusto.

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Romero dice, mándale unos saludos a toda la familia Peralta y que inviten algo. Que inviten algo. Que te inviten a trabajar, dice Rafita. Nah. Que inviten algo, pues, a trabajar, a lavar, a planchar, a lavar el patio, ¿no? ¿Cómo le hacemos? Bueno, saludos. Bonita mañana.

Saludos para Ray Pérez, que manda saludos hasta la gente de Zacualpan, en el Estado de México. Nos escuchan en la panadería de Rosita, el Torito, el Pato. Dice, cuando quieras, está bueno el pan, aquí te esperamos. Ándale, pues, Ray Reyes, gracias. Ray Pérez, gracias, amiguito, y a todas las panaderías que desde bien temprano andan acompañándonos. Mil gracias por esas invitaciones y por los saludos que dejan también a mis compañeros de ahí de Tenancingo. Mil gracias para Chavita, para Monty. Gracias, Ray Pérez. Muy amable tu comentario.

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José Luis Rodríguez deja este mensajito. Saludos a Sergio Manuel, él nos escucha en San Nicolás Tenancingo y cumple años el día de hoy, lo queremos mucho y lo queremos felicitar. Mil felicidades al buen amigo Sergio y que sea un extraordinario cumpleaños para él. Buenos días.

Felicitamos hoy a Susana Zabaleta. Fíjate que esta preciosa mujer, muy talentosa y además muy polémica. Digo, es polémica porque pues es del norte de nuestro país y entonces allá son como muy directos en lo que siempre andan pues comentando y todo. Y pues ella siempre ha tenido esa fama de tener un carácter muy fuerte, de decir las cosas como son. Ella no se deja de nadie y claro, tiene una voz preciosa, conocida como La Zabaleta, y hoy pues está de cumpleaños. Ella nació un día como hoy, de 1964, en Monclova, Coahuila. Está cumpliendo 62 añotes y pues tiene canciones muy bonitas. Está ahorita estrenando una canción que se llama Tú Serás Mi Baby, y bueno, pues la lo hace espectacular. Felicidades a La Zabaleta, que seguramente hoy, por las felicitaciones, va a ser tendencia.

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vamos a recordar hoy a don José Luis Villarreal, Choche, para los cuates. Él falleció un día como hoy, 30 de septiembre del 2012, en la ciudad de Apodaca. Y bueno, Choche fue un personaje, un integrante del grupo Bronco, muy, muy querido. Él estuvo pues muchos años con el grupo Bronco. Después, cuando fue la separación, él intentó hacer una carrera como solista con música para niños. Tenía una historieta. Desafortunadamente, pues una enfermedad nos quitó a nuestro Choche. Y lo recordamos con mucho cariño. Y lo recordamos con mucho cariño, pues con esta canción del Choche Man, mi Rafita, recordando hoy en su aniversario luctuoso al buen y querido Choche.

del día. La riqueza, después de todo, es algo relativo, ya que el que tiene poco y quiere menos es más rico que el que tiene más y quiere aún más. Y es que esto de la riqueza, dicen por ahí, no sirve para comprar ciertas cosas, pero no nos trae la verdadera felicidad. Gracias por tu escucha, mi guapurita Rafita Madrid. En la producción soy Yasqueve y juntos te deseamos una excelente mañana de miércoles. Nos escuchamos en un ratón, con permiso. Muy buenos días.

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Y cuando decidas irte, llévame, Señor, contigo. 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Llévame en tu compañía donde tú vayas, Jesús. Porque bien sé que eres tú la vida del alma mía. 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
1: ¡Olis, crayolis! ¿Cómo estamos? Las 6 de la mañana con 11 minutos. Pásenle a lo barrido. No se me queden allí en la entrada. Pásenle, pásenle. Bienvenidos. ¿Cómo andamos en este miércoles? Ombliguito de la semana. Soy Diana Santana y me quedo con ustedes hasta que el reloj marque las 9 de la mañana. Así que empecemos a echar chisme, empecemos a hacer contacto, vamos a decirnos hola, buenos días, vamos a presumirnos nuestro cafecito, nuestro guajolocombo, nuestro tecito o lo que estemos tomando en esta mañanita en el 55-58-65-05-32. ¡Miércoles 30 de septiembre! Se nos fue, se acabó, se terminó. Chupó faros el mes patrio, público. Y ahora sí, se viene su pan de muerto.
2: ¡Ay, qué sabroso!
1: ¡Híjole! Ya, pan de muerto, Halloween, día de muertos, disfraces, jingle bells, jingle bells. El aguinaldo, por supuesto. Y se acabó el 2026, así que aprovechemos este último trimestre que le queda al 2026. ¿Cómo van con sus propósitos, eh? O de eso mejor ni hablamos. Ok, dicen por acá que, mira, que un candadito, porque de eso pues mejor ni hay que hablar, ¿verdad? Quédate con nosotros a partir de este momento y hasta las 9 de la mañana. Bienvenidos. Oigan, más adelante regalamos un pastel y va por cortesía de mis amigos de Repostería Creativa. Así que empiecen a reportar a sus cumpleañeros de hoy, 30 de septiembre. Voy a la pausa comercial, no le cambies. 6 de la mañana con 13 minutos, 6:13.
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1: Buenos días, las 6:15.

Oye, vámonos con más música. Las 6 de la mañana con 21 minutos. 6:21. Se llama Y Punto. Aquí está la música de Natalia Jiménez.

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1: Óigala, 6 de la mañana con 28 minutos. 6 con 28. Híjole, vamos a felicitar a todos aquellos que están cumpliendo años, que están cumpliendo años y también que están celebrando su santo en este 30 de septiembre. Felicidades, si te llamas Jerónimo, si te llamas Sofía o si te llamas Girolamo, hoy celebras tu santo, así que para ti, muchas.

0: Sí, oigan, felicidades a Jerónimo. Conocemos a alguien que se llama Jerónimo. Jerónimo a la una, Jerónimo a las dos. Jerónimo. No, Sofía. Ah, tengo una sobrinita que se llama Sofía, como de que no, la Sofis. Sofía Castro. Sofía, ¿qué otra Sofía? ¡Ya vámonos, Sofía! ¡Ya vámonos! ¿Qué otra Sofía existe? ¡Sofía Vergara! ¡Sí es cierto, Sandriux! Es correcto, tienes razón. Toda la boca llena de razón. Sofía Vergara. Sofía. ¿Qué otra? Sofía Niño de Rivera. Sí es cierto también. ¿Cómo de que no? Oigan, felicidades a todas las Sofías, a todos los Jerónimos y a todos los Girolamos que hoy están celebrando su santo. Voy a la pausa comercial, no le cambie, 6 de la mañana con 30 minutos.
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0: Las 6:40, 6:40. Oigan, déjenme mandar saludos para mi compi, el Guasón. Dice una pequeña postal de lo que es la bandera. Oye, se ve padrísima tu foto. Apenas el amanecer, ¿verdad? Muy bien, muchas gracias por compartir justamente sus fotitos del amanecer con nosotros. Gracias por acá. Buenas, buenas.
1: Buenos días, Dianita. Buenos días. Aquí andamos al 103.7.
0: Eso.
1: La trabajación ahí para mandar un saludo a mi viejo que lo perdí hace año y medio y que hoy era su cumpleaños y su santo. Okay. Hasta el cielo, que sé que ahí está mi viejo. Un fuerte abrazo y aquí andamos al 103.7.
0: Oye, te mandamos un abracito y bueno, pues desde hace año y medio tienes un angelote allá arriba en el cielo que todos los días seguramente ahí te anda. Ahí te anda echando un ojito y una manita para que todo te salga bien. Te mandamos un abrazo de esos calientitos y fuertecitos, reconfortantes. ¿Sale, vale? 6:42. 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Oigan, y tenemos cumpleañeros para hoy, 30 de septiembre. Yo sé que sí, yo sé que sí. Es momento de reportarlos porque más al ratito van a poder ganarse uno de los deliciosos pasteles de Repostería Creativa. Así que si tú cumples años hoy, 30 de septiembre, es momento de reportarte. Voy a la pausa, no le cambies. 6:43.
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0: minutos y ya serán las 7 de la mañana, 3 minutos y las 7. Oigan, atención público, amigos automovilistas, hoy 30 de septiembre, miércoles, no circulan justamente los automóviles con engomado rojo, que su placa termine en 3 o 4 y que cuenten con holograma de verificación 1 o 2. Repito, hoy no circulan los automóviles con engomado rojo, que su placa termine en 3 o 4 y que cuenten con holograma de verificación 1 o 2. Acuérdate que el hoy no circula aplica a partir de las 5 de la mañana y hasta las 10 de la noche. Oigan, estamos 30 de septiembre. Eso quiere decir que hoy, público, hoy, señoras y señores, es el último día para verificar los engomado rosa. Repito, hoy, 30 de septiembre, es el último día para verificar el segundo semestre con engomado rosa, ¿ok? Y bueno, hoy y el todo lo que resta del mes de octubre, para los que sean engomado rojo, todavía tienen el siguiente mes de chance para verificar, ¿sale, vale? Todavía hay de chance el mes de octubre para los engomado rojo y a partir de mañana también ya podrán empezar a verificar los engomado verde. Pero hago hincapié que no se les olvide, que no se les pase porque la multa está cara. Me han contado que la multa está cara, así que hoy 30 de septiembre, último día para verificar los coches con engomado rosa. Voy a la pausa comercial, no le cambies, un minuto y las 7.
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Las 7 de la mañana con 7 minutos, 7-7 el fantasma. ¡Vámonos! Oigan, esto se llama El Culpable.

0: Las 7 de la mañana con 10 minutos, 7 con 10, dice, ayer fue mi cumple y no me felicitaste, eres mala, Telesa. Mana, pues no sabía que era tu cumpleaños, no me dijiste, no me avisaste, no me invitaste a la fiesta. Qué mala onda, ¿por qué o qué? ¿Qué te hice? Yo te dije que ponía, no sé, aunque sea una bolsa de papas, algo, no sé. Muchas felicidades, Maru, te mando un abrazo. Un besote tronado, espero que te la hayas pasado no bien. Lo que le sigue. ¿A quién saludo por acá? Buenas, buenas.
1: Hola, Crayolita, buenos días por la mañana. Después de un magnífico día.
0: Hola.
1: A mí me gustaría registrar para que mi mami se pudiera ganar un pastelito, ya que hoy es su cumpleaños.
0: Ok.
1: Tengo la bendición de tenerla un añito más, gracias a Dios.
0: Perfecto.
1: Gracias a Dios por seguir en mi vida. Y pues la verdad, la jefa es la jefa.
0: Eso sí.
1: Estamos al 103.7, Dianita, con toda la actitud. Te dejo mi número de contacto, 5539-1.
0: Ok.
1: Y pues muchas felicidades a todos los cumpleañeros.
0: Así es, felicidades a todos los cumpleañeros. Con gusto voy a registrar a tu mami, ¿sale? ¿Vale? Buenas, buenas.
2: Hola, Dianita, buenos días.
0: Buenos días.
2: Feliz inicio de día, ya andamos. Eso. En la trabajación.
0: Viento.
2: 103.7, como siempre.
0: Como debe de.
2: Aguantando el frío. Y buscando a la tamalera que no se aparece.
0: ¿Cómo crees?
2: Para comprar el guajolocombo.
1: Estamos al 103.
2: Porque ya la lombriz ya pide comida. Saludos y bendiciones para todos. Aquí andamos a la escucha de la mejor estación. 103.7 Cristal.
3: Ricos tamales.
0: Aquí está lo de los tamales.
3: Mira, sus ricos y deliciosos tamales oaxaqueños.
0: Ay, oigan, un tamalito. No puedo salir, no puedo salir por un tamalito. No antojen, oigan. ¿Sabes qué? Mejor vámonos con la información de los expertos. Oigan, a ver, pregunta seria. Quiero que sean honestos, que sean netas. ¿Cuándo fue la última vez que lloraron? ¿Cuándo fue la última vez que lloraron? ¿Ayer, el martes, el lunes, hoy en la mañana? ¿Cuándo fue la última vez que lloraron? Yo la última vez que lloré fue... ¿Cuándo fue? Ah, el domingo. El domingo fue la última vez que lloré. Bueno, ahí te va. ¿Sabían ustedes que llorar puede ser una de las formas que tiene nuestro cuerpo para liberar tensión y procesar lo que estamos sintiendo? Y no lo digo yo, señores, lo dicen los expertos. Fíjate, cuando vivimos estrés, tristeza, frustración o incluso una emoción muy intensa, nuestro cuerpo entra en un estado de activación. Llorar puede acompañar esa respuesta y después muchas personas experimentan una sensación, ay, como de alivio, como de relajación, pero ¿qué es lo que sucede exactamente? Fíjate bien, ahí te va. Cuando lloramos, cambia nuestra respiración, se activa nuestro sistema nervioso y después del llanto, el cuerpo puede comenzar a regresar poco a poquito a un estado de calma. También es muy común que después de llorar estemos sintiendo como cansancio, como relajación o incluso nos da sueño, ¿verdad? Fíjate, hay algo muy importante, público. Las lágrimas emocionales no son las mismas lágrimas que, no sé, cuando picamos cebolla, ¿no? Cuando se nos mete la pintura al ojo que decimos, ¡ay, ya me está chillando el ojo! No, las lágrimas emocionales aparecen como parte de una respuesta mucho más compleja relacionada con nuestras emociones. Por eso, público, el llorar no significa que seamos débiles, significa que estamos sintiendo algo y que nuestro cuerpo está respondiendo. Así que si necesitas llorar, no te castigues por hacerlo. A veces no necesitamos aguantar más. Necesitamos permitirnos sentir, soltar y darle a nuestro cuerpo un momento para respirar. Así que te pregunto, ¿cuándo fue la última vez que tú lloraste? Por acá dice, el último día que yo lloré fue el día que cumplí años porque estuve solo y sin compañía. Falta de confianza. ¿Nos hubieras avisado? Ya hubiéramos llegado, ¿sí o no, muchachos? ¡Claro! Mire, con nosotros las risas no hubieran faltado, ¿eh? Voy a la pausa comercial, las 7 de la mañana con 16 minutos. No le cambies.
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13: 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Siempre, sin jamás partirte. Y cuando...
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las 7:24 minutos. Oigan, aquí están los dos carnales. Se llama De Todas y De Nadie. Así como muchos de ustedes, ¿eh? Ya los caché, ya los caché.

0: Las 7 de la mañana con 27 minutos. Buenas, buenas. Dice por acá, la última vez que lloré fue en abril, cuando salí de una operación. Y por acá, Olis.
1: ¿Qué pasó, comadre Santana?
0: Buenos días.
1: Buenos días. ¿Cuándo fue el día que lloraste? Ajá. ¿La última vez que lloraste?
0: Sí.
1: Híjole. Tiene un mes, pasadito de un mes. Todo lleva para 2 meses. Que se adelantó mi abuelo.
0: Ok.
1: Y créeme que es hora que me sigo reseteando. Porque cada que me acuerdo. Sí. ¿Para qué te digo? Pero bueno. Ahí lloré, grité y berrié. Todo al mismo tiempo.
0: Pero bueno, lo acabamos de escuchar, ¿no? Es importante también llorar para, justo como lo dices, resetearnos y como que limpiarnos, sentirnos un poquito más en calma. Buenas, buenas.
2: Buenos días, Dianita.
0: ¡Holi!
2: Dianita, buenos días de Cristal 103.7. Al 100%. Ahí mandándote mi reporte vía.
0: A ver, Dianita, dale, dale.
2: De este lado de lo que es dirección. Hacia lo que es la caseta de Tepozotlán, enfrente de Perinorte, el tráfico por carriles laterales está al 100%, 30 casos, pero bueno, ya que. Pero aquí vamos avanzándole poquito a poquito, tomándonos un rico cafecito y.
0: ¡Qué rico!
2: Pues, ¡lástima, Margarito! Y tomándonos un tamalito. ¡Ah, híjole!
0: Nada más antojan.
2: En los carriles centrales está el tráfico al 100, ¿eh? Al 100. Ya hay carriles centrales, pues ahí avanzando, más fluidez. Pero bueno, y aquí, en la bajada de San Martín de Obispo, fuerte accidente.
0: Uy, no.
2: Fuerte accidente ahí, un carrito chiquito. Se fue a estrellar detrás de un. De un mocharruedas, de un tráiler. Pero bueno, y aquí. Lo bueno que no hay heridos, no hay nada, nomás es el accidente de los carritos.
0: Perfecto.
2: Ahí pasándome el reporte vial. Ahí estamos, Dianita, cuídense mucho. Y un bonito ombliguito de semana. Chayo, bye, adiós.
0: Bye, gracias. Por acá, buenas.
3: Dianita, buenos días. Te saludo de acá de la colonia Vista Hermosa. Soy la señora Esther. Yo, Dianita, lloré ayer, lloré el sábado, porque el sábado cumplió 2 años de fallecido, mi hermano.
0: Te mandamos un abrazo, Esther, un abrazo calientito. Oigan, ¿y sabían ustedes que hoy, 30 de septiembre, es el día del podcast? Ajá, así como lo están escuchando, 30 de septiembre, Día Internacional del Podcast. Y bueno, con la finalidad de dar a conocer, pues, este tipo o esta modalidad, ¿no?, de publicación digital que cuenta con una gran cantidad de seguidores alrededor del mundo, transmitiendo conocimientos, pero al mismo tiempo, pues, también entretenimiento. Fíjate que la creación de este Día Internacional fue en el año 2014 y se lo debemos a Steve Leeb, quien es el fundador de una página web que contiene podcasts con diversos temas como tecnología, deporte, salud y estilo de vida. Oigan, ¿sabían ustedes, público, que la industria del podcast se extiende, pues, a un ritmo agigantado, con más de 1,000,000,000 de oyentes alrededor del mundo y un mercado con incremento de entre el 25 y el 30%? Entre los países que más consumen este tipo de contenido, ahí te va: España, Suecia, Estados Unidos, Brasil e Irlanda. Y actualmente las categorías más escuchadas por los usuarios, especialmente por el público masculino, se encuentran los géneros de comedia, desarrollo personal. ¿Qué tal, eh? Así que ya lo sabes, hoy, 30 de septiembre, es el Día Internacional del Podcast. Vámonos a la pausa comercial, no le cambies. Es el 103.7, las 7 con 30 Joule Minutos.
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0: Eso, vámonos, vámonos. Sí, sí, que se arme la rueda. Sí, sí. Oigan, aquí está la música de Rymix. Se llama Oye Mujer, por supuesto, con Juanes. ¿A quién saludo por acá? Buenas, buenas.
18: Hola, muy buenos días, Dianita. Que tengas un excelente día. Pues la última vez que lloré, no, pues ya tiene bastante tiempo que no. Que no se me salen las de cocodrilo, así llorar a moco tendido. Pero sí, de vez en cuando una que otra lagrimita se me llega a salir. Que tengas un excelente y maravilloso día.

0: Las 7 de la mañana con 45 minutos. 7:45. Oye, saludos para mi amiga Almadelia, que también ya está en sintonía. Y ahora sí, público, llegó el momento de tu pregunta mañanera. Oigan, ahí les va la pregunta del millón. Si en este, fíjate bien. Si en este momento tuvieras una emergencia de lana, una emergencia económica, la pregunta es, ¿tendríamos dinero para cubrirla? Así de simple. Si en este momento, no sé, tuvieras una emergencia con alguien de tu círculo cercano, ¿tendríamos lana para cubrirla? Esa es la pregunta de esta mañana, así que a responder en el 5558-6505-32. Es el número que te va a conectar directamente a la cabina. Voy a la pausa, no le cambies.
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0: Oigan, vámonos con música a las 7 de la mañana con 49 minutos. Maelo Ruiz,

0: Las 7 de la mañana con 56 minutos, 7:56. Oigan, aquí te va tu dosis de buena vibra, tu dosis de buena energía. Y esta frase para que hoy, como todos los días, tengas una actitud al 103.7. ¿Sabes qué? A veces, muchas veces, vivimos tan preocupados por lo que nos falta que olvidamos agradecer todo lo que ya tenemos. Nos preocupamos por el dinero, nos preocupamos por el trabajo. Híjole, incluso nos preocupamos hasta lo que piensan los demás de nosotros. Y sin darnos cuenta, público, dejamos pasar momentos que no regresan. A lo mejor una conversación con tus papás, un abrazo de tus hijos, una llamada de una persona querida, o simplemente la oportunidad de despertar un día más. ¿Sabes? La vida nos enseña que no siempre podemos controlar lo que sucede, pero sí podemos decidir cómo lo vamos a enfrentar. Por eso hoy te quiero invitar a que hagamos una pausa, a que miremos a nuestro alrededor y nos preguntemos: ¿qué tengo hoy que alguna vez le pedí a la vida? Tal vez descubras que tienes más motivos, público, para agradecer de los que imaginabas. Así que recuerda, la felicidad no siempre está en conseguir algo nuevo, sino en aprender a valorar lo que ya forma parte de nuestra vida. Que hoy no se te vaya el día sin decirle a alguien: gracias por estar.
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0: Oye, si en este momento tuvieras una emergencia, ¿tendríamos lana para cubrirla? ¿Qué dice el público?
1: Hola, buenos días, Dianita. Pues en respuesta a la pregunta mañanera, pues no tendría dinero para solventar alguna emergencia. La verdad, no tendría dinero ni dónde caerme muerto. Saludos.

0: muchas gracias.
1: Las 8 de la mañana con 10 minutos, 8 con 10. Oigan, a ver, atención, te voy a hacer una pregunta. Quiero que la contestes lo más sincero posible. Si mañana tú, que me estás escuchando, o alguien de tu familia tuviera que enfrentar, no sé, a lo mejor alguna hospitalización inesperada, ¿sabrías más o menos cuánto te va a costar? Y cállate, deja tú de eso. Algo más importante, ¿tendríamos la solvencia para pagarlo sin poner en riesgo nuestros ahorros o nuestro patrimonio? Hoy es miércoles público de platicar con los expertos y fíjate que vamos a hablar de gastos médicos mayores. ¿Pero qué son? ¿Pero cómo funcionan? ¿Pero cómo o qué debemos de revisar antes de contratar una póliza? Porque cuando se trata de nuestra salud público, estar preparado, créanme que no es un lujo, es una decisión que puede hacer una enorme diferencia. Oigan, y para platicar justamente el día de hoy acerca de este tema, ahí te va. Tengo a Josué Carlos, él tiene más de 15 años de experiencia en el sector financiero y desde 2020 está certificado como agente profesional de seguros. También tiene una especialización en diseño de estrategias de ahorro, protección patrimonial y retiro. Y bueno, está certificado ante la Comisión Nacional de Seguros y Finanzas. Así que, aplauso para nuestro experto del día de hoy, Josué. Buenos días, ¿cómo estás?
2: Hola, ¿qué tal, Diana? Buenos días. Aquí escuchando la transmisión, escuchando estos temas importantes que tocas y bueno, disfrutando y preparando aquí esta mañana para el día a día.
1: Gracias, gracias. Oye, a ver, vámonos. Vamos a desmenuzar este tema que a muchos de nosotros seguramente nos importa. Cuéntanos, Josué, ¿qué es un seguro de más de gastos médicos mayores y cuál es la diferencia entre este y un seguro de gastos médicos menores, por favor?
2: Okay, Diana. Mira, un seguro de gastos médicos mayores, te lo explico de una manera muy simple, es un contrato que tú haces con una aseguradora, con el fin de que esta aseguradora se haga cargo de todos los gastos que tú ya no puedes cubrir cuando se te presenta una enfermedad o un accidente grave, ¿no? ¿Cuántas veces hemos visto familias enteras deshacerse de su patrimonio simplemente porque una familia pues se presenta una enfermedad que sale de todo el presupuesto, ¿no? Y eso sí es en lo mejor de los casos, porque en el trabajo tenemos que...
1: Ay, híjole, Josué, tantito, ¿no te puedes mover un poquitito? Porque ahí como que te estás escuchando como un robotcito, porfa. Como que no hay como mucha señal, para que nos quede bien claro, por favor.
2: Sí, sí, ¿aquí me escuchas bien?
1: Ahí estás, perfecto, gracias.
2: Perfecto, te comentaba que un seguro de gastos médicos mayores prácticamente es un contrato que tú haces con una aseguradora para que ella se haga cargo de todos aquellos gastos que salen de tu presupuesto cuando se te presenta alguna enfermedad o un accidente grave.
1: Ok.
2: ¿Vale? Sí. ¿Cuántas veces no hemos visto familias enteras deshacerse de sus patrimonios cuando hay una enfermedad, un accidente que ya no se puede cubrir? O en el peor de los casos, pues irnos a aquellas largas listas de esperas en el sector público y pues lamentablemente muchas veces ese tiempo no alcanza para poder esperar nuestra salud. A diferencia de un gastos médicos menores, un gastos médicos menores te cubre desde lo más básico, desde una gripa, medicinas, estudios médicos, etcétera. Entonces, prácticamente esa es la diferencia entre gastos médicos mayores y menores.
1: Y a ver, okay, ya tengo mi gasto de médicos mayores. ¿En qué situaciones o en qué enfermedades puede entrar en acción este seguro de gastos médicos mayores? No sé, ¿podrías como darnos algún ejemplo?
2: Claro, mira, te cubre cualquier enfermedad que ponga en riesgo tu vida o algún órgano, ¿vale? Vamos a poner, por ejemplo, un accidente, ¿no? Vas por la calle, te accidentas, te atropellan. Lo que hace un seguro de gastos médicos mayores es que te va a permitir el acceso a hospitales de calidad, de buena calidad, para que tú puedas restaurar tu salud. Y claro, ya la aseguradora hace cargo de esos gastos, ya derogando los pagos que tú tendrías que realizar.
1: Estamos hablando de hospitales privados.
2: Así es, el objetivo de los seguros de gastos médicos mayores es para que tú puedas tener acceso a un servicio médico de calidad a través de hospitales privados.
1: Okay, supongamos, ¿no? A ver, toco madera, me accidento, necesito que entra en acción mi seguro. Cuando una persona que ya tiene contratado su seguro de gastos médicos mayores puede utilizar su seguro?
2: En el caso de accidentes, en la mayoría de las aseguradoras te lo tienen desde el primer día, ¿no? Te tienen cubierto desde el primer día en caso de un accidente. Recordemos que un accidente, pues, es algo que no está, que no es previsible, que no es derivado de alguna acción nuestra, ¿vale? Entonces, okay, desde ese momento tú ya puedes hacer uso de tus gastos médicos mayores. Para esto, pues, tienes que tener presente cuáles son los hospitales en los que te puedes atender. De preferencia, pues, tener una tarjetita en tu cartera con tu número de póliza. Esta tarjetita regularmente te las dan las aseguradoras. Y que tu familia también tenga conocimiento de dónde está tu póliza, cuál es tu póliza y cuáles son los hospitales a los que pueden tener acceso.
1: Oye, esto me suena también, digo, sé que es burda la comparación, pero me suena también como a una póliza cuando la contratamos para nuestro auto, ¿no? Porque supongo que también hay como una suma asegurada, seguramente hay un coaseguro, seguramente también vamos a escuchar términos como es deducible. ¿Por qué es tan importante conocer estos términos, Josué, antes de contratar una póliza de gastos médicos mayores?
2: Mira, justo eso es lo que te iba a comentar. Mira, ahí esos son parámetros muy importantes que los asegurados deben de conocer. La suma asegurada prácticamente es la bolsa de dinero que tú tienes disponible, ajá, para poderle hacer frente a la situación.
1: Mi total, ¿vale? Mi 100,000, 200,000, 300,000, ta.
2: Exactamente, es la bolsa que tú tienes disponible y siempre la debes de tener presente. Incluso desde que la contratas, es lo que primero debes de preguntar: ¿cuál es mi suma asegurada disponible?
1: ¿Vale? Ok.
2: Hay otros parámetros que tú debes de conocer, que son el deducible y el coaseguro. El pago de la prima de la póliza es como la membresía que tú pagas por tener acceso al catálogo de hospitales y servicios médicos que te otorga la aseguradora. También hay otros parámetros como son el deducible y el coaseguro. El deducible son participaciones que tú tienes al momento de tener un siniestro, ya sea una enfermedad o un accidente, ¿vale? Uh-huh. El deducible regularmente se estipula un monto fijo dentro de la póliza que puede ser, no sé, 15, 20, 30 mil pesos. A partir de este deducible, tú pagas para que puedas acceder al hospital y después entra lo que es el coaseguro, que es un porcentaje topado del siniestro que está ocurriendo, ¿vale? Vamos a suponer, tú tienes una cuenta en un hospital de $1,000,000, uh-huh, pagas el deducible, se le resta ese $1,000,000 y el restante, que son, vamos a suponer, pagas un deducible de $15,000, el restante, el 10%, tú lo tendrías que pagar, pero está topado, regularmente está entre 40 y 70 mil pesos máximo, que tú es lo que tú pagarías de coaseguro.
1: Ok. Oye, Josué, está interesantísimo. Si el público tiene alguna pregunta, por favor, háganosla saber en el 5558-650532. ¿Me dejas ir a una pausa comercial, Josué, y ahorita seguimos platicando?
2: Claro que sí, Diana, aquí estamos al pendiente.
1: Gracias. Voy a la pausa, no le cambies, las 8:19.
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Yo, la verdad, Dianita, si tuviera una emergencia, la verdad no tendría cómo solventarla. Pero usaría la opción de deshacerme de un bien para li-

0: Las 8:31, 8:31. Oye, seguimos platicando con nuestros expertos. Estamos platicando con Josué. Él es agente profesional de seguros, certificado ante la Comisión Nacional de Seguros y Finanzas. Josué, gracias por continuar con nosotros. Muchas gracias.
1: No, gracias a ti, Diana.
0: Gracias. Oye, tengo aquí a una personita que me dejó un mensaje. ¿Podemos escucharlo y nos ayudas a contestar su duda?
1: Claro, con gusto.
0: Gracias. Adelante, producción.
2: Yo dije, Yanita Santana. Mira, ahorita con el tema que traes con el especialista. En breve y en bravo te comento. Por ahí, nosotros desde tiempo atrás, mi esposa tenía un seguro en una tienda departamental de esas que ofrecen seguros, ¿no? Entonces, pues le hicieron una oferta, no sé cómo poder decirle, de que podía incluir, ya sea algún familiar en el aspecto de defunción.
0: Ok.
2: Poder cubrir papá o mamá una vez al año. Y pues, lamentablemente, por ahí el suegro se... pues falleció en días pasados y pues se habló precisamente porque eso dentro de la de lo que se le ofertó, pues pensamos que iban a apoyar o iban a cubrir. ¿Y qué crees que se hicieron de la vista gorda?
0: Uy.
2: A ver si le puedes más o menos preguntar al especialista ahí qué procede o cómo podemos saber si sí o si no, nada más nos cuentearon.
0: Ok, a ver, en pocas palabras... contrata a su esposa un seguro.
1: Sí.
0: Tiempo después le hacen una oferta que puede asegurar a una tercera persona. Lamentablemente esa tercera persona fallece. Quieren hacer válido el seguro que ella ya tenía contratado y le dijeron, ¿sabes qué? Las cosas no funcionan así. ¿Qué pasó, Josué?
1: Ok, mira, aquí tendríamos que revisar más detenidamente el caso, porque hay diferentes tipos de seguro, seguro de vida, seguro de defunción, no sé, a lo mejor algún seguro de accidentes que le hayan vendido. Y fíjate que esto se da mucho en este sector asegurador, y es por eso que se ha de alguna manera manchado un poco el nombre de las aseguradoras.
0: Okay.
1: Y es cuando escuchamos que los seguros no pagan, etcétera. Y no es eso, sino que muchas veces no se da una información certera, e incluso nosotros cuando contratamos un producto tenemos la responsabilidad de ver lo que son las condiciones generales, ¿vale? En qué momentos te cubre, en qué momentos no te cubre, a partir de cuánto te cubre, etcétera, ¿vale? Entonces, aquí con gusto podemos revisar el caso detallado de esta persona para ver qué tipo de seguro es. Y una recomendación aquí que yo haría es que siempre que vayas a contratar cualquier seguro, desde los más básicos, seguro de auto, gastos médicos, vida, siempre lo hagas con un agente certificado. ¿Por qué? Porque eso nos da la certeza de que un agente certificado tiene el conocimiento y la capacidad técnica para poderte brindar toda esa información acerca de lo que son los diferentes tipos de seguros.
0: O sea, en pocas palabras, revisar las letras chiquitas, los términos y las condiciones. Oye, ¿es diferente el seguro de vida a el seguro de gastos médicos mayores? ¿Son totalmente diferentes?
1: Sí, son totalmente diferentes. Prácticamente el seguro de vida, su principal objetivo pues es tener un monto disponible para tu familia en el momento de que tú llegues a faltar, ya sea por alguna enfermedad, un accidente, etcétera. ¿Vale? El seguro de gastos médicos mayores está más enfocado a restaurar tu salud cuando se presenta un accidente o una enfermedad grave y que se sale de nuestro presupuesto.
0: Perfecto. Oye, a ver, cuéntale a la gente, por favor, Josué, ¿cuáles serían entonces esos errores que cometemos con frecuencia al contratar o al utilizar un seguro de gastos médicos mayores?
1: Mira, el principal error que comete la gente y que muchos se han acercado a mí a preguntarme es que debo contratar cuando ya lo necesita. Es decir, cuando ya tienes algún síntoma que dices, ching, creo que ya me anda doliendo por acá y yo creo que voy a necesitar una operación, yo creo que es momento
0: de contratarlo.
1: ¿No? Y no funciona así. Siempre cuando tú contratas un seguro de gastos médicos mayores, siempre se te va a hacer un cuestionario médico y todos aquellos padecimientos que tú ya tengas, que son preexistencias, van a estar en la mayoría de los casos excluidos de tu contrato. Es decir, todo lo que venga de tu dolor o esos síntomas que ya traías
0: no te lo va a cubrir.
1: Exactamente. Okay. Otro error probablemente sea el de declarar información falsa o omitir información al momento de contratar tu seguro. Y un tercer error, se podría decir que mucha gente busca lo que es el precio antes de revisar todo eso, de que son las condiciones, los pagos, en qué momento participo, a partir de cuándo me cubre, etcétera. ¿Vale?
0: Oye, ya para finalizar, Josué, para todos los que nunca hemos tenido este tipo de seguro, ¿cuáles son las tres cosas que deberíamos de revisar sí o sí antes de contratar una póliza?
1: Ok, el primero de todo, la primera recomendación que yo te hago es que te acerques a un asesor profesional, un asesor certificado, para que tú puedas tener la confianza y la certeza de que estás recibiendo información certera, y sobre todo que vas a tener acompañamiento de ese asesor en el momento de que tú necesites utilizar tu póliza.
0: Ok.
1: Vale. El segundo es que tú puedas verificar que tengas una red hospitalaria que sea accesible, que donde vivas haya hospitales donde tú te puedas atender, y igual la red médica. Y el tercero, pues, es que tengas claros los conceptos o las participaciones en las que tú tienes que, vaya la redundancia, participar. Por ejemplo, el deducible, el coaseguro. Siempre preguntarle bien, oye, ¿en qué momento pago? ¿En qué momento no pago? ¿A partir de cuándo me cubre? ¿Qué es lo que me cubre y qué es lo que no me cubre? ¿Vale?
0: Perfecto. Oye, Josué, pues muchas gracias. La verdad es que seguramente despejaste muchas dudas de nuestro auditorio. ¿Cuáles son tus redes sociales? ¿Cuáles son tus teléfonos? Si la gente te quiere contactar, pues para platicar como de una manera más detallada.
1: Claro que sí, mira, me puedes encontrar en Facebook, TikTok, Instagram como josuerodriguez.seguros, okay. @ josuerodriguez.seguros en cualquiera de las tres plataformas, o en mi WhatsApp en el 55-7890-0159.
0: 55-7890-0159.
1: Así es.
0: Y en redes sociales, Instagram, Facebook y TikTok, como @ josuerodriguez.seguros.
1: Así es.
0: Perfecto. Oye, pues muchísimas gracias, Josué, te mando un abrazo.
1: No, es que gracias a ti, Diana, y estamos al pendiente.
0: Gracias. Oigan, voy a la pausa comercial, no le cambies, 8:39.
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Hola, buenos días. Lamentablemente no tenemos dinero de emergencia para cubrirlo. Y qué triste, ¿verdad? Sí deberemos de tenerlo. Yo creo que sí hay que poner las manos en obra y ya empezar a hacer un cochinito, porque las emergencias nunca pasan desapercibidas. Saludos.

0: Las 8 de la mañana con 50 minutos. Oigan, voy a la pausa comercial. No le cambies. Regreso con más de Buenos Días, Cristal.
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0: Oiga, las 8 de la mañana con 56 minutotes. Y ahora sí, llegó el momento, el momento sabroso de este programa. 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
0: 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Oiga, y en la línea telefónica número 1, buenas, buenas.
3: Buenos días.
0: Hola, ¿quién habla?
3: Verónica González, para servirle.
0: Hola, señora Vero, sé que hoy es su cumpleaños, ¿correcto?
3: Así es, correcto.
0: Pues para usted, muchas felicidades.
3: Gracias. Muchas gracias.
0: De nada. Oiga, esto se lo debe a su hija que la reportó. Y si usted nos permite, le queremos regalar un pastel cortesía de Repostería Creativa. ¿Lo acepta?
3: Gracias.
0: Le mandamos un abrazo, que la pase increíblemente bien, rodeada de todos sus seres queridos. Muchas felicidades.
3: Muchas gracias, corazón.
0: Le mandamos un abrazo, tototote. Oigan, y así como la señora Vera, usted también puede ganar un rico y delicioso pastel. A reportar a los cumpleañeros, nos vamos, gracias. Quédate con Uriel Soto. Soy Diana Santana, regreso al ratito, 3 de la tarde, si Dios quiere y tú me lo permites. Bye, bye.
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9: 9 de la mañana con un minuto arrancamos estos sonidos de cristal con los Montes de Durango. Adiós, amor, te vas. Clásico del duranguense aquí en Cristal. Buenos días.

Las 9 de la mañana con 7 minutos. Ojalá que nunca tengas que dedicar este tema, porque si lo haces es porque seguramente te andas portando mal. Aquí está Ana Quinlarios, Perdóname.

0: Buenos días, bienvenidos sean nuevamente a través del 103.7 de tu radio. Estás disfrutando de los sonidos de cristal en esta mañana, son las 9 de la mañana con 11 minutos. Y estamos arrancando con mucha actitud, señoras y señores. Es miércoles, es mitad de semana, pero lo mejor de todo esto es que es quincena. ¡Ay! Bendito Dios, no veíamos llegar este día, pero ya llegó, señores. ¡Ay, qué sabroso! Así que, pues bueno, hay que disfrutarlo, hay que tener toda esa actitud buena, esa alegría de que es quincena, para disfrutar también de las actividades que tenemos en esta mañana. Todo lo que sea que hagas, el trabajo, la escuela, donde quiera que vayas, te voy a estar acompañando mientras lo haces. Para que tengas un excelente día, que te puedas reír un ratito, carcajearte conmigo, escuchar el chisme, sí, escuchar qué dice la demás gente. Así que prepárate porque tendremos un programa como siempre bien cargado con buena información. También tendremos una pregunta buenísima para que puedas tú participar. Y ya estamos despidiendo el mes de septiembre, señores. Adiós el así se siente México en la piel. Y bienvenido el chumala cachumba la. Ya se vienen las celebraciones del Día de Muertos. Y bonito, pues obviamente México tiene las celebraciones más buenas. Y justamente se juntan para esta última parte del año, del 2026, que también ya está por acabarse. ¡Ojo! Vamos otra vez a hacer esta... Vamos a hacer esta dinámica otra vez. Te invito a que hoy, 30 de septiembre, o mañana, 1 de octubre, te peses. Ve a una báscula de estas que están ahí en los supermercados. O si tienes tu propia báscula, o en el gym también, los que van al gimnasio. Pésense, señores. Pésense. Y después nos pesamos cuando termine el mes de octubre, a ver qué tal nos fue. Es que se viene lo bueno. No, y si nos pesamos de aquí a noviembre, otra cosa va a ser. Y si nos pesamos para diciembre, no, pues otra cosa peor va a ser. Pues bueno, prepárense, tenemos en punto de las 10 de la mañana Memorias de Cristal, traemos una pregunta buenísima, traemos información, toda la buena música, como por ejemplo con lo que empezamos. Empezamos con los Montes de Durango, con Duelo, con Anakin Larios. Y como estas rolas, tendremos mucha, mucha más. Para los melancólicos, para los enamorados, para los bailadores. Así que la única recomendación es que te quedes con nosotros disfrutando de los sonidos de cristal. Vámonos al primer corte comercial y ahorita regreso con mucho más, así que no le cambies.
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0: 9 de la mañana con 16 minutos, a bailar al ritmo de la orquesta Controversia, la orquesta de moda. Y el tema, Mi Buen Corazón, a través de los sonidos de cristal, no le cambies.

0: Las 9 de la mañana con 26 minutos. Continuamos disfrutando de esta buena música. Escucha nada más lo que tuvimos. Mi buen corazón de la orquesta Controversia. ¿Qué andas haciendo de Carin León y los qué personajes? Y llévala a la luna de el señor Julión Álvarez. Este señor de veras que no se cansa de verdad de hacer canción tras canción, éxito tras éxito, caramba. De verdad, este señor Julión Álvarez hace muy buena música. Oigan, hoy tenemos celebraciones interesantes de las cuales platicarles. Hoy 30 de septiembre del 2026 estamos celebrando el día internacional de la traducción, un tema muy bonito, muy interesante. Y es que desde el año de 1991, la Federación Internacional de la Traducción celebra cada 30 de septiembre el Día Internacional de la Traducción. ¿Cuál es el objetivo principal? Bueno, mostrar la solidaridad entre los miembros y destacar el enorme valor que tiene esta profesión en el mundo cada vez más globalizado. Señoras y señores, nosotros gracias a la traducción es que podemos entender muchísimas cosas, muchísimas obras de arte, escritura, como por ejemplo libros, tal vez películas, tal vez documentales, gracias a la traducción, gracias a las adaptaciones de los idiomas distintos del mundo, es que nosotros podemos entender parte de las culturas y parte de la información que no nada más surge aquí en nuestro México o en países hispanohablantes, sino en otros lugares. La razón de haber elegido el 30 de septiembre como este día para conmemorar a esta profesión se debe a que esta fue la fecha en la que falleció Jerónimo de Estridón, más popularmente conocido como San Jerónimo, santo patrono de los traductores y responsable de la traducción de la Biblia del hebreo al latín y al griego. Entonces, es por eso que hoy estamos celebrando esta bonita profesión de la traducción, que sí es muy importante, más hoy en día que tenemos un planeta, un mundo, una sociedad más globalizada. Cada vez estamos nosotros consumiendo más contenido de muchísimos otros lugares, lejos de consumir lo de México. Claro, también consumimos lo de México, pero es normal que siempre estamos visualizando ahí en tu plataforma de películas favorita, que si una serie coreana, que si una serie estadounidense, que si griega, que si de la India. Y todas estas adaptaciones son gracias a que existen personas que se dedican a la traducción, los señores traductores. Súper interesante esta bonita efeméride. También hoy tenemos el Día Internacional del Podcast. ¡Qué bonito para todos los que se dedican a hacer este tipo de contenidos dentro de las plataformas digitales de música, de contenidos de streaming! 30 de septiembre es un día perfecto para celebrar el podcast, con la finalidad de dar a conocer este tipo de modalidad de publicación digital que cuenta con una gran cantidad de seguidores alrededor del mundo, transmitiendo conocimientos y también transmitiendo entretenimiento. ¡Qué bonitos son! En el mundo de las nuevas tecnologías, aplicaciones y también de los métodos de comunicación, los podcasts han contribuido y constituyen una de las, vamos a decir, formatos de comunicación con elevado crecimiento a nivel mundial. Muchos en el principio creían que el podcast no iba a florecer para nada. Lo que creen que hoy en día los podcasts están creciendo bastante y hay muy buen contenido. Te encuentras de todo, ¿eh? Hay contenido en los podcasts para los que les gusta echarse la risa, de pura comedia. Hay contenido muy interesante de cosas del mundo, tarot, espectáculos, etcétera, etcétera, etcétera. Está increíble el contenido de los podcasts. Pues bueno, vámonos a la pausa comercial, señoras y señores. Son las 9 de la mañana con 29 minutos. Ahorita vengo, así que no le cambies.
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9:35. Saludos para el buen Omar Valle hasta Coacalco. Dice que ya anda en la chamba y nos comparte por acá las cacerolas de los tacos de guisado. Ay, no, no, no inventes. No, no voy a adelgazar este mes, señores. No hay duda. Vámonos con música. Aquí está Marcelis.

9:39. Saludos para Eva también, que dice: buenos días, ya escuchándote. Y dice: yo sí no voy a subir de peso, yo sí le voy a echar ganas. Bien, entonces, mi querida Eva, bueno, hay que echarle ganas, hay que tratar de hacerlo, pero es que las cosas tan ricas que hay de comida no nos lo permiten, caramba.

0: 9:42. ¿Qué buen bloque, señores. No, qué bloquezazo musical tuvimos. Despacito de Luis Fonsi con Daddy Yankee. Invéntame de Mar Solís. Por ahí dentro de esta canción de Mar Solís en los coros, no sé si ustedes detectan que ahí anda detrás la voz del Buki. A mí no me engañan. También tuvimos el tema de Nuestro Secreto de Josi Cuen, que andamos por acá en un debate el buen David de Mendoza y yo sobre que, cómo se dice, Josi Cuen o Josi Cuen, cómo se pronuncia el nombre de este gran artista. Dice el buen David Josi Cuen porque se escucha más nice, ¿no? Más fresh sound. Pero en realidad sí se debe de pronunciar Josi Cuen, ya que es la, vamos a decir el conjunto, la abreviatura de los dos nombres de este artista, que se llaman José Isidro Beltrán Cuen. Entonces, gramatical o correctamente, es Josi Cuen. Ya salimos de la duda, con esto salimos. Oigan, hoy vamos a platicar de un tema súper interesante. Vamos a platicar porque ya estamos despidiendo el mes de septiembre, pero aún así, hace ratito yo decía aquí en la cabina, ya se nos fue septiembre. Y me regañaba Rosita y me decía, no, le quedan unas horas a septiembre. Todavía estamos en septiembre, aunque no lo parezca, estamos todavía dentro de este bonito mes patrio. Y vamos a platicar de las malestares. Los malestares que nos dan solamente a los mexicanos, ¿eh? ¿Por qué solamente nos darán a los mexicanos este tipo de malestares? Por ejemplo, nosotros los mexicanos somos, esto sí, buenísimos para inventar palabras, pero estos juegos de palabras en ocasiones son chuscos, pero tienen todo que ver, ¿eh? Todo que ver. Entonces, vamos a platicar sobre los malestares que solamente nos dan a nosotros los mexicanos. Como por ejemplo, a nosotros los mexas nos da el mal del puerco. El mal del puerco, señores, este es bueno. Pero, por ejemplo, ¿qué otro malestar nos puede dar a nosotros? El buen David, a ver, David, ¿qué otro malestar te da a ti, amigo?
1: Fíjate que últimamente he estado un poquito, no triste, más bien achicopalado.
0: El achicopale, sí da, señores, sí existe. Y tiene todo que ver el nombre. El mal del puerco, el achicopalado, ya lo platicamos. Hay otro muy interesante, que es después del mal del puerco. O sea, es más grueso, es más choncho. El mal del puerco es más grave. Es el mal del jabalí, señores. ¡Hombre! Imagínate, si el jabalí es un animal que es prácticamente un cerdito, un puerquito, pero más grande, más peludo, más, con colmillos, más salvaje. No, imagínate, si te da el mal del puerco, ¿qué significa que te dé el mal del jabalí? Que te da con todo, te da salvaje, te da animal, así, grotesco, señores. ¿Qué otros males nos dan a nosotros solamente los mexicanos? ¿Qué dice por acá la audiencia del 103.7, el buen Johnny? ¿Cómo estás, amigo?
2: Muy buen día, Chris Altín.
0: ¿Qué onda?
2: Excelente continuo de semana.
0: Gracias.
2: Definitivamente hay veces que no sé a qué se deba, que no duermo bien, o duermo de más, o la alimentación, el descanso, no sé, pero despierto con una jiribilla.
0: La jiribilla también nos dan los mexicanos, señores. Es clásico. Gracias por acompañarnos. También a mi querida Margarita le mandamos un beso. A Sandra también, un besote hasta allá. También a Jerónimo Juárez, a mi querida Les, a Alma Delia también, al buen Julio Ortiz, al buen Sergio Martínez, a Denise, gracias. Por acá Karina también ya nos hace llegar su participación. ¿Qué onda, Cari?
3: Te dio el patatús.
0: ¿El patatús?
3: Estás empachado.
0: El empacho. Les apuesto, señores, que allá en Inglaterra, o allá en Holanda, o allá en Irlanda, en otros países allá, allá donde son güeros, ¿verdad? Allá les da la diarrea, pero allá jamás les va a dar el empacho, señores. Es diferente, ¿eh? Cuando te empachas y cuando te da diarrea, es distinto, ¿eh? Acá el empacho es más, como más rudo. Sí, no, de Dios nos libre del empacho, señores. Vámonos a la pausa comercial, enseguida regresamos con mucho más. Dice por acá el David que cuando te da el empacho, te da la curada del empacho, o te tienen que hacer la curación, ¿no? Que te curan del empacho y, oye, es tremendo, oigan. Hombre, cuando yo estaba chiquito, ¿cuántas veces no me curaron de empacho? No, hombre, se siente horrible, pero sí te cura. Vámonos a la pausa, ahorita regreso, no le cambies.
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9:52. Saludos para el buen Julio Ortiz y para toda la familia Ortiz Ramírez hasta Santa María Tonanitla. Gracias por acompañarnos, amigos. Que tengan un excelente miércoles. Vámonos con música.

Las 9:56. Saludos para Denis, que nos escucha. Dice, hola, buenos días. ¿Podrías mandarle un saludo a mi mami, Angelita Contreras, que los escucha en la colonia Vista Hermosa, de parte de su hija Denise, que los escucho en Puebla? ¡Qué bonito! Besote hasta allá, hasta Puebla.

0: Ya son las 9 de la mañana con 58 minutos y con este tema de Grupo Frontera, Te Voy a Conquistar, que por supuesto es dedicable. Con este nos vamos al corte comercial y les recuerdo algo que solamente nos da los mexicanos. Ya me dio ñañaras, nos da ñañaras, nos da cosa. Así que mientras tanto, vámonos a la pausa comercial. Ahorita regresamos, vámonos a Memorias de Cristal, no le cambies.
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0: Las 10 en punto.

las 10 de la mañana en punto vamos a comenzar el camino de la música del recuerdo con este tema de la industria del amor, del año de 1992, extraído del álbum Para Ti, Enamorado de Tus Ojos. Bienvenidos a Memorias de Cristal.

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Las 10 de la mañana con 15 minutos. Ahora disfrutamos de este tema del año de 1972, a cargo de Rigo Tobar, Celos de Luna, aquí en Memorias de Cristal.

Las 10 de la mañana con 18 minutos. Ahora vamos a disfrutar de este tema, una historia de desamor en la voz de Roberto Carlos. Una historia que nos enseña lo difícil que es dejar de pensar o dejar de recordar a una persona. Se llama Si me vas a olvidar, aquí en Memorias de Cristal. No le cambies.

Las 10 de la mañana con 23 minutos. Un tema del año de 1974 a cargo de Leo Dan. Tú llegaste cuando menos lo esperaba. Aquí en Memorias de Cristal.

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Las 10 de la mañana con 37 minutos, recordamos este tema del año de 1992, a cargo de José Luis Rodríguez. Se llama Ven, aquí en Memorias de Cristal.

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Las 10 de la mañana con 48 minutos. Vamos a disfrutar de este tema que no necesita mayor presentación. Es del año de 1984, a cargo de Rocío Dúrcal, escrita por Juan Gabriel, interpretada también por él mismo. Y en este momento quisiera aprovechar el espacio para poder hacer un saludo para Jerónimo Juárez, que nos manda un saludo y nos dice que está celebrando su cumpleaños. Ayer fue cumpleaños de su papá, Miguel Juárez Parra. Hoy es el de él, de Jerónimo Juárez, pero dice que no pasa el cumpleaños con su padre, ya que él falleció el pasado 2 de septiembre. Mi querido Jerónimo Juárez, gracias por hacernos llegar ese mensaje tan bonito y compartirnos también un poco de tu sentir con esta situación de tu cumpleaños. Le mandamos un abrazo y un beso enorme a tu papá, que seguramente nos está escuchando desde el cielo. Te dejo este tema, Amor Eterno.

0: Ya son las 10 de la mañana con 58 minutos y con este tema de Indio, Sin Tu Amor, estamos terminando el camino de la música del recuerdo. Gracias por acompañarnos. Una emisión más aquí en Memorias de Cristal. Hasta la próxima.
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0: Las 11 de la mañana con 11 minutos. La hora espejo cayó justo en el momento en el que regresamos para que podamos pedir nuestro deseo. Recuerda que en el 11-11 es más probable que se pueda cumplir este deseo. Pídele con mucha devoción, pídele con mucha fe y pide cosas comunes, señora. No vayan a pedirle otra cosa que no se pueda cumplir. Algo que sea sencillo para que sí sea más fácil de que se nos cumpla. Oigan, andamos preguntándole a la gente sobre los malestares que le dan solamente a los mexicanos. Estos malestares que solamente, no sé por qué, pero solamente nos dan a nosotros y tienen todo que ver, ¿eh? O sea, los nombres están chistosos y todo lo que tú quieras, pero somos súper ingeniosos los mexicanos para este tipo de cosas. Saludamos a toda la gente que nos acompaña en el 103.7 del FM. Por acá, mi querida Sonia, ¿cómo estás, hermosa?
1: Hola. Hermoso y bendecido miércoles.
0: Gracias.
1: Ya, ombligo de semana. Saludito a todos ahí en cabina.
0: Eso.
1: Pues el otro mal que yo conozco es el ya me empaché. Oh. Por comer como si no hubiera mañana. Y dices, ay, al otro día amaneces con una panza de embarazada. Que dices, ay, me empaché por comer tanto.
0: Exactamente.
1: Es eso también uno, muy, muy conocido. Hermoso y bendecido miércoles. Cuídense mucho.
0: Gracias, mi querida Sonia, besote para ti. Oye, buenos los que nos compartiste. Bueno, el empacho, ese es clásico. Por acá el buen Eusebio nos dice, por ejemplo, el dolor de caballo. Exactamente, el dolor de caballo. ¿Por qué nos da el dolor de caballo, señores? ¿Y por qué le pusieron el nombre del dolor de caballo también al dolor de caballo? No lo sabemos, pero solamente nos dan los mexicanos. Por acá nos dicen, cuando nos da aire y para quitártelo te tienes que limpiar con un huevo. Cuando decimos, es que topé mal aire. Esas cosas que son solamente nos pueden dar a nosotros en México, oigan. De verdad. Por acá el buen Hugo dice, el mal de las cobijas pegadas. Ese yo lo tengo todos los días, mi buen Hugo. Yo creo que tú también eres de los míos. ¿Qué dice por acá el buen Carlos César?
2: Claro, señores. El mal de ojo. El mal de ojo.
0: Exacto.
2: Te quedan viendo y te sientes mal.
0: Exactamente.
2: Esa onda, ¿no? Buenas tardes. Que diga buen día.
0: Buen día, mi buen Carlos. Amigo, gracias. El mal de ojo. ¿Cómo funciona el mal de ojo? Y sí, como dice el buen Carlos César, ¿te echan ojo o se te quedan viendo de una manera rara? Dicen por ahí que te cargas de malas energías o que te absorben tus energías positivas. Hay un sinfín de temáticas. Podríamos hacer un programa lleno de este tipo de cosas para tratar de explicarlo, ¿no? Pero sí, el mal de ojo, señores, sí existe. Sí existe. A mí me han hecho mal de ojo. Vámonos a la pausa comercial. Enseguida regresamos con mucho más. Aquí en el Exitómetro de Cristal traemos buena música. Así que no te despegues.
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0: Las 11 de la mañana y 27 minutos, continuamos en el Exitómetro de Cristal. Qué buenos temas los que estamos disfrutando. Y qué bueno el tema que tenemos en esta mañana sobre los malestares que solamente nos dan a los mexicanos. Qué cosas, señores. Somos buenísimos para este tipo de cosas, ¿verdad? A ver, ¿qué dice por acá? Mi querida Lucero, ¿cómo estás, hermosa?
1: Cuando yo trabajé mucho y estoy cansada, ya me están dando váguidos.
0: ¡Los váguidos! ¡Váguidos! Ese sí es nuevo hasta para mí. No lo había escuchado. Dice por acá el buen Ricardo Díaz, el mal de la cascada es cuando andas diarreico. Está bueno el nombre, el mal de la cascada. ¿Qué dice el buen Paco? ¿Qué onda, amigo?
2: Hola, muy buenos días, mi estimado amigo Uriel Soto.
0: ¿Qué onda?
2: Un excelente y maravilloso día. Pues una enfermedad que solo les da a los mexicanos es el telele o el tramafa. Saludos, que tengas un excelente
0: qué?
2: Día.
0: ¿El telele? ¿El tramafat? Oh. ¿Quién inventó esas palabras, señores? ¿Qué dice Moni? ¿Cómo estás, Moni? Moni, ¿cómo estás? Saludos hasta allá, hasta Huehuetoca.
3: Hola, buenos días.
0: Hola.
3: Cuando te sientes muy cansado o muy débil, dice, te sientes aguacate, te dio el salta para atrás, ¿ah? O el tramafa, ¿ah? O el desguance. ¿Ah? Bonito día.
0: ¿El qué? ¿El salta para atrás o cómo? ¿El desguance? Ese me gusta, el desguance. Como que me siento medio desguanzado. Buenísimo, gracias. Oigan, qué buenas participaciones. Dice por acá el buen Jesse López, dice, a ver, mi carnal, dice, hay que deliberar qué es peor, o sea, qué es peor de todas estas cosas. ¿Qué es peor? ¿El tramafat, el telele, el miminsky o el soponcio? Dice, además, algo que solo nos da los mexicanos es cuando nos mojamos o nos lavamos solamente la cara y no los pies. Entonces, se nos sube el calor. Ok. Dice, se nos sube el calor y nos suele dar calor de cabeza o dolor de cabeza o sangrado de la nariz. Cosas que solamente nos pasan a los mexicanos. Se nos sube el calor. Hoy nada más. Se nos subió el calor. Es que traes calor, por eso te desangró la nariz. Qué buen pleito entre qué es mejor o qué es peor. El tramafat, el telele, el miminsky o el soponcio, señores. ¿Cuál de ustedes creen que es el peor? Yo creo que el soponcio, ¿no? Como que hasta suena como tétrico. Vámonos a la pausa, enseguida regresamos. Traigo una sorpresa en el otro bloque, así que no te despegues.
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Las 11 de la mañana con 32 minutos. El buen Suave dice en la producción que él, la agüitación o el agüite. Dice más cuando pierden mis Pumas. No puede ser, oye. Me da agüite. Por acá, mi querida Monse dice, el Miminski también. Qué bonitos malestares nos dan a los mexicanos, señores. Vámonos con música.

0: Las 11:39, saludos para Carmen Pardines. Dice, a mí también de repente me duele la chafaldrana. El buen Hunter, ¿qué onda, amigo?
1: Buenas, buenas.
0: Buenas.
1: Pues también están los váguidos.
0: Los váguidos, otra vez. No sé qué sea, pero se escucha bien. ¿Qué dice Amalia?
2: Cuando uno tiene miedo, decimos, ay, ¿te dio ñáñaras?
0: Las ñáñaras, cuando tienes miedo o como que te da cosa o como que te da asco, ¿no? Oh. Vámonos con música.

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1: Hoy nomás el temazo del fantasma, se llama El Culpable, sonando aquí en el Exitómetro de Cristal, en este momento siendo las 11:42 a.m. Saludos para Almendra Caballero, dice, a mí me da el mal de ojo, o el Mimiski también, Adriana dice también el mal de ojo. Saludos a mi querida Jacqueline Mendoza, besote para ti hermosa, gracias por tu compañía. El buen Julio Ortiz dice amigo, también el mal de ojo, se dice que por ejemplo si vas en la pecera y hay una persona que se te queda viendo mucho, te da ese mal, porque hay personas que tienen una fuerza muy grande, o más bien una mala energía muy fuerte. Súper interesante, gracias mi buen Julio. Lorena dice, hola Uri, qué gusto saludarte. Saludos y también saludos para el buen panadero oficial. Besotes amigos. Dice, a los mexicanos nos da sin duda el mal del puerco. O cuando te da más duro es el mal del jabalí. Aguas. Aguas para los que les da el mal del jabalí. Juan Hernández dice, buenos días, a mí me da el telele de parte de Juanita hasta Tultitlán. Besote, hermosa. Oigan, y es momento de platicarles sobre la sorpresa que andamos diciendo que tenemos, porque nada más decimos y nada más nada. Veamos sorpresas, señoras y señores, porque vas a tener la oportunidad de asistir, por supuesto, invitado por Cristal 103.7, a un conciertazo este próximo viernes 9 de octubre, allá en la Arena Ciudad de México, para que te vayas a cantar estos temazos hoy no más.
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1: Así es, señoras y señores, Conjunto Primavera se estará presentando este próximo viernes 9 de octubre y tú tienes la oportunidad de ganar tus accesos aquí en el 103.7 del FM. Solamente, ¿de qué manera? Haciéndome una llamada al teléfono de la cabina. Desde este momento, producción me está aperturando los números, el 5558-650532 y 5558-650533. Hazme una llamada en este momento y participa en la superdinámica que tenemos, que está bien sencillita, de verdad, ¿eh? Está papita, y de esta manera tú te vas a poder estar llevando estos accesos para ir a cantar a todo volumen, nombre, con el Conjunto Primavera. Y ya tenemos llamadas, señores, así que vamos a escuchar. ¿Qué onda? Buenos días, ¿estás en Cristal? ¿Hola? Hola, buenos días, ¿estás en Cristal? ¿Cómo estás?
3: Buenos días.
1: ¿Qué onda, amigo? ¿Cómo estás?
3: Bien.
1: Vientos, ¿cómo te llamas?
3: Juan Ernesto Rangel.
1: Juan Ernesto, un placer estar contigo, amigo. Oye, vamos a hacer una dinámica súper interesante, bien sencilla. Yo te la pongo, tú me la adivinas, ¿te late o no?
3: A ver.
1: Por supuesto, con una canción del Conjunto Primavera. Y si tú eres el afortunado o que te sabes la canción, te vas a poder llevar los boletos. Es sencillo, así que, mi buen amigo, ahí te va. 2, 3, producción, por favor, lánzamela en este momento. Te la dejo correr un buen ratito, ¿eh? Hoy nomás, qué bonita melodía. Estoy mucho más el viernes 9 de octubre allá en la Arena Ciudad de México. Temazo de Conjunto Primavera. Amigo, me dijiste Juan Ernesto, ¿verdad? ¿Qué te llamas? Juan Ernesto, ¿te lo sabes? ¿No te lo sabes? Hoy.
3: No, eso no me la sé.
1: ¿Cómo crees? Hoy nomás. No, hombre, está bien sencillo, amigo. Bueno, te pierdes la oportunidad de poder participar por estos accesos. Gracias, mi buen amigo, por hacernos la llamada. ¿Quieres mandar un saludito a alguien?
3: Sí, a mi esposa.
1: Eso, besotes para tu esposa. ¿Cómo se llama?
3: Guadalupe.
1: Guadalupe, perfecto. Gracias, amigo. Vámonos entonces. Siguiente llamada. ¿Tenemos llamada, producción? ¿No tenemos llamada? Híjole, no tenemos llamada. ¿No quieren adivinar la rola o qué onda? Para que se lleven los accesos de Conjunto Primavera. Hoy nomás los temas que vas a ir a disfrutar. Hoy nomás.
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1: Listo, tenemos llamada en este momento. Accesamos el teléfono. ¿Qué onda? Buenos días, ¿estás en Cristal?
4: Bueno, buenos días.
1: Hola, ¿cómo estás, hermosa?
4: Bien, bien.
1: ¿Cómo te llamas?
4: Anita,
1: me da mucho gusto que estés con nosotros. Oye, si te la sabes y si la adivinas, te llevas los accesos, ¿va? Yo te la pongo, tú la adivinas.
4: Sí, pero ponle un poquito más porque...
1: ¿Un poquito más de tiempo? ¿Un poquito más de tiempo? Ok, un poquito más de tiempo, dices. Va, sobres y sas. Producción, pónmelo un poquito más de tiempo, por favor. Ahí te va, atenta. 1, 2, 3. ¿Qué onda, Anita? ¿Te la sabes o no te la sabes? ¡Hoy! Está sencilla. Ya te pusimos, ahora sí te pusimos un buen pedacito que sí está sencillo. Ahí te va otro tantito, mira. Anita, ¿te la sabes o no te la sabes?
4: Ay, aguántate un poquito, por fin.
1: ¿Otro poquito? ¿Cómo que otro poquito si ya te dio un buen tramo?
4: Pero ¿dónde está el tempo, Cinturiel?
1: Ah, no, la quieres con letra, oye. A ver, ahí te...
4: No, no, no, donde cante ya.
1: No, porque te las... Te la estoy poniendo justamente sin letra. Tú me la adivinas. ¿Te la sabes o no te la sabes?
4: Con letra, por favor, cántala tú. Cántala
1: no,
4: tú.
1: Yo no sé cantar. No, no, no te la debo,
4: no,
1: hermosa.
4: No, sabes cantar, es muy bonito.
1: Ay, muchas gracias, hermosa. Pero bueno, vámonos con la siguiente llamada. En este momento tenemos otra en la siguiente línea. ¿Cómo estás? Buenos días, estás en Cristal. Hola, hola, buenos días. Nos colgó, no puede ser. No puede ser. Señores y señores, otra más de las pérdidas de oportunidades para ganarte los accesos de Conjunto Primavera. Van a decir que lo estoy haciendo bien difícil, pero no, de verdad que lo estoy haciendo bastante, bastante fácil para que ustedes se puedan llevar estos accesos y que se vayan a cantar conmigo los temazos de Conjunto Primavera, que no se lo pueden perder.

0: Hoy nomás, qué lástima, señores. Se van a perder la oportunidad de lanzarse conmigo a ver Conjunto Primavera. Vámonos a la pausa comercial, ahorita regreso, ya me enojé, señores.
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5: Hola, hola, Uri, buenos días.
6: Hola, hermosa.
5: Soy Eva y a mí, cuando me siento mal, okay, digo que me dio el patatús.
6: ¡El patatús!
5: Bonito día, besos y abrazos, bye, bye.
6: Gracias, hermosa, que tengas un excelente día, mi querida Eva. ¡Mua! Besote para ti. Vámonos con una buena canción romántica. Son los Cuisillos, Un bebito con tus ojos, las 11:52.

0: onda, mi Uri? Un
1: ¿qué onda?
0: Que le da a los mexicanos la cruda. Y la pálida, no, manches, es bien feo cuando te da. ¿Sí o no, mi Uri?
1: No, hombre, pues yo no sé, amigo, pero buenísimos. Vámonos con música. Aquí está Yuridia y la banda MS. ¿Y qué tal si funciona?
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0: Ya son las 11 de la mañana con 58 minutos. Ya nos vamos, señores. Gracias por habernos acompañado. Oigan, sí, sí me enojé porque no se supieron la rola. Hombre, qué cosas. Y yo aquí tengo 650 mil boletos aquí. Y no, imagínate, no he podido dar ninguno. Y tengo que regalar 650 mil. O sea, no. ¿Qué cosas, señores? Saludos a mi querida Adriana. ¿Cómo estás, hermosa?
1: Buenas tardes.
0: Hola.
1: Yo soy Ana, mira, le quiero mandar saludos a mi hermanita, claro, Eva, sí. Carlos, a todos los que quiero.
0: Qué bonito.
1: A Quique, a Eva, a todos, a toditos.
0: Claro que sí.
1: Y gracias.
0: Los que quieras. Gracias, gracias. Qué bonita voz. Oigan, bueno, ya se me pasó el enojo, ya se me pasó el coraje, señores, con esa voz tan bonita. Gracias, qué bonito mensaje. Saludos al buen Doroteo Hernández que nos escucha hasta Altamira, en Tamaulipas. Gracias, amigo, besote hasta allá. Que tengas un excelente día. Fabi también, que dice que el berrinche sí lo conocemos los mexicanos, ¿verdad? Pues bueno, señoras y señores, de regreso un punto de las 6 de la tarde. Y sí, traigo accesos a las 6 de la tarde. A ver si ahora sí se la saben, de veras. Mi nombre es Uriel Soto, que tengas un excelente ombligo. Que tengas un bonito ombligo, ya sabes que es de semana. Porque de la pancita después nos preocupamos. Chao, chao.
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9: Esta es la oración del mediodía.
10: Señor Jesús, en este día nos presentas los tres principios que debe tener tu discípulo. Primero, arriesgarse, pues seguirte exige un alto grado de disponibilidad, pues no todo está dicho. Hay que pensar mucho. No todo está hecho. Hay que ir creando nuevas cosas. Nada es seguro. Hay que correr el riesgo. Segundo, hay que saber desprenderse, es decir, no caer en el juego de quienes ya está como muerto en vida, sino involucrarnos en el reino. Y tercero, orientarse, es decir, Señor, nos pides que no miremos hacia atrás habiendo puesto la mano en el arado. No es la postura que podemos abrir nuestros surcos, sino porque muchas veces nos anclamos en el pasado y no avanzamos hacia nuevos horizontes. Que seamos verdaderos discípulos tuyos.
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11: El ángel del Señor anunció a María
12: y concibió por obra del Espíritu Santo.
11: Dios te salve María, llena eres de gracia, el Señor es contigo. Bendita eres entre las mujeres y bendito el fruto de tu vientre, Jesús.
12: Santa María, Madre de Dios, ruega por nosotros los pecadores, ahora y en la hora de nuestra muerte. Amén.
11: He aquí la esclava del Señor.
12: Hágase en mí según tu palabra.
11: Dios te salve María, llena eres de gracia. Gracias, el Señor es contigo. Bendita eres entre las mujeres y bendito el fruto de tu vientre, Jesús.
12: Santa María, Madre de Dios, ruega por nosotros los pecadores, ahora y en la hora de nuestra muerte. Amén.
11: Y el Verbo se hizo carne
12: y habitó entre nosotros.
11: Dios te salve, María, llena eres de gracia, el Señor es contigo. Bendita eres entre las mujeres y bendito el fruto de tu vientre, Jesús.
12: Santa María, Madre de Dios, ruega por nosotros los pecadores, ahora y en la hora de nuestra muerte. Amén.
11: Ruega por nosotros, Santa Madre de Dios,
12: para que seamos dignos de alcanzar las promesas de nuestro Señor Jesucristo. Amén.
11: Oremos. Infunde, Señor, tu gracia en nuestros corazones para que los que hemos conocido por el anuncio del ángel la encarnación de tu Hijo Jesucristo, por su pasión y su cruz, seamos llevados a la gloria de la resurrección, por el mismo Jesucristo nuestro Señor.
12: Amén.
11: Gloria al Padre, y al Hijo, y al Espíritu Santo,
12: como era en el principio, ahora y siempre, por los siglos de los siglos. Amén.
11: Ángel de Dios, que eres mi custodio, ya que la soberana piedad me ha encomendado a ti, ilumíname, guárdame, rígeme y gobiérname.
12: Amén.
11: Que el auxilio divino permanezca siempre con nosotros.
12: Amén.
11: Y la bendición de Dios Todopoderoso, del Padre, del Hijo y del Espíritu Santo, descienda sobre ustedes y les acompañe para siempre.
12: Amén.
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Ya las 12 con 10 minutos. ¿Cómo les va? Excelente miércoles 30 de septiembre. Aquí con ustedes hasta las 3 de la tarde. Besitos a las babies. Abrazos a los brothers.

0: A las 12 con 13 minutos. ¿Cómo les va, amigos del Valle de México? ¿Desde dónde me escuchan? Besitos a todos los que nos están sintonizando a través de la señal del 103.7 en esta tarde de miércoles de Exitómetro de Cristal. Por supuesto, además de muy buena música que ya sabes, es de costumbre escuchar aquí. También cristalazos del espectáculo Chismecito. Oye, se nos va ahora sí septiembre. Hoy es el último día de escuchar a Luis Miguel, ¿verdad? El último día de escuchar a México en la piel y no sé qué tanta cosa. Así es, la campaña publicitaria del sol, de estas bebidas refrescantes. Y por supuesto que hay sabores, en la vida hay sabores que nunca pueden olvidarse, ¿verdad? Así dice su campaña publicitaria. Bueno, saluditos a Hugo, ¿cómo estás, Hugo? Saludos a Leti Monroy, besos. No le cambies porque tenemos muchos accesos también para Conjunto Primavera. Yo soy Carlos Force y te acompaño hasta las 3 de la tarde.
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0: A las 12 con 26 minutos. Ahí estuvo Lenín Ramírez y Virlan García con Pecado. Antes escuchamos a la arrolladora ¿Dónde estabas tú? Me desespero de los Jaguarú. Ya a las 12.26. Oigan, desafortunadamente así es. Noticias lamentables. Hoy el mundo del Botox está de luto. Ah, no, perdón, del box. Perdón, el mundo del box está de luto con Jorge Kawashi, así es. Y es que, bueno, ustedes lo recordarán por icónicas peleas que se transmitían en Canal 5, así es donde noqueaba, ¿no? Dicen que era el mejor peso pesado de México, el mejor peso pesado que ha tenido México. Mira, la realidad es que político, empresario, boxeador, le gustaba mucho el box, eso sí, ¿no? De que fuera bueno o no fuera bueno, esa ya es otra cosa, pero le gustaba mucho el box. Y dicen que fuera de el espectáculo, de la farándula, fuera de cuadro, era muy buena persona, se preocupaba por toda la gente que lo rodeaba, incluso a la gente a la que él mismo agredía. Ejemplo, ¿no? Él en algún momento estuvo en el ojo porque hay unas personas que se dedicaban a hacer contenido televisivo, tenían unas secciones así medio manchaditas de entrar a los camerinos o a las habitaciones de algunas figuras públicas y de forma extrema les destrozaban pues todo, ¿no? Todo lo que estaba a su paso, la televisión, la ropa, todo. Y entonces lo intentaron hacer con Jorge Kawashi y no le salió. Él le soltó un derechazo, los mandó al hospital. Y bueno, después se hizo amigo de esas personas que dicen que tenía un muy buen corazón Jorge Kawashi. Muy joven falleció, de verdad, a los 58 años. Es increíble, hoy se confirmó la noticia, hoy por la mañana. Y la verdad es que impacta porque con esto se cumple la regla de tres. ¿Qué es la regla de tres? De los tres muertos del mundo del espectáculo. Primero fue Concepción Márquez, una actriz que salía mucho en Lo que callamos las mujeres, en estos programas de TV Azteca, novelas de televisión azteca. Después fallece Otto Sirgo, que es, bueno, era un actor. Actor impresionante, de verdad, hizo muchas cosas, conducía, actuaba, escribía y bueno, muchas otras cosas. Y ahora, hoy en la mañana, fue Jorge Kawashi, así es que se ha cumplido la regla de tres. La maldita regla de tres, ¿verdad? ¿Por qué será? ¿Será que sí tiene que ver con una maldición? Seguramente sí. Bueno, ya a las 12.28, vámonos a la pausa. Regreso con más cosas agradables. Para
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0: a las 12:44. ¡Qué joyita de canción, por supuesto! Ahí estuvo Natalia Lafourcade con Juan Gabriel, 12:44. Oigan, saluditos. Tengo un saludo muy especial para el niño Balí Antonio. Ya no es tan niño, ¿verdad? Ya está en segundo año de prepa y ya tiene promedio de 10. Eso es todo, 10.5. Ah, no, ¿verdad? Bueno, quiere ser locutor, él está esforzándose en la escuela, por supuesto, su mami Alicia, a quien le mandamos un besote, dice que todo el tiempo está pendiente de él, lo ama mucho, así es que Vali Antonio, recuerda que tu mami te ama, te apoya siempre, y si quieres ser locutor, pues hay que seguirle talacheando, papá. Ya las 12:45, vámonos a la pausa, regreso con más.
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0: 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Buenas tardes, les comparto la mención de mañana. Por acá nos dicen gracias a G7 Noticias. 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
1: Ahí está la música de Grupo Duelo, se llama Suerte, ya las 12:48, la temperatura 22 grados.

0: Las 12:57, ahí estuvo Carin León, primera cita, perdóname Dan Aquilario, sí, duelo con suerte, claro que sí. Oigan, qué bonita tarde de miércoles 30 de septiembre, ya empieza prácticamente la comedera de pan de muerto, los disfraces ingeniosos, disfraces para Halloween, que por cierto ya se aproxima el Halloween de cristal, próximamente, así es que, ¿de qué te vas a disfrazar? He visto disfraces así como de personas que según tienen la mitad del cuerpo y están como, digamos, obviamente meten su cabeza, ¿no? En una mesa que no se ve de forma oculta, pero para que se vea nada más como si estuviera cortada a la mitad, ¿no? Y los huesos ahí puestos sobre la mesa. Y otro, el de la niña del exorcista, también Regan, con todo y la cuna. El de, ¿qué más? El Frankenstein, que les queda solamente a los que miden más de 2 metros de altura. Y si hay personas, ¿eh? Que son sumamente altas. Oye, ¿de qué te vas a disfrazar, Diego Armando Sánchez, el suave? El año pasado se disfrazó de Shrek Buchón, ¿verdad? Así es. Y su novia de la Fiona Buchona también. Este año, ¿de qué toca? No sé, habrá que pensarle, la neta, algo elegante, algo bonito, algo coqueto. Ya a las 12:59, pausa, regreso.
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1: 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La 1:07. Ahí están los pequeños musical. Saluditos por acá, Gwen, a Jessy López, Adriana, que ya nos escuchan. ¡Súbele!

0: Libre de culpa, ya la 1:10. Oigan, quien no está libre de culpa es nada más y nada menos que Naim Darrechi. Así es, un influencer español que creo que fue muy conocido por ser novio de Yeri Mua, ¿no? Ahorita ya no es novio, entonces pues ya, pero sí se hizo famoso por eso, por ser novio de Yeri. Así es, Yeri Mua. Y entonces, ¿qué pasó con este señor recientemente que asiste a la fiesta de El Abelito? Así es, una fiesta que hizo El Abelito, donde estaban todos sus amigos, y este señor, Naim, se coló porque era el invitado del invitado del invitado. Y entonces, ¿qué sucedió? Que primero se agarró a la mamá del Abelito, se puso a bailar con ella, y lo que parecía un momento de felicidad y de desastre, de pasarla bien, se convirtió en un momento de acoso. Ya después, él mismo graba un video con su acompañante que se llama Agustín, que también estuvo en la casa de los famosos, y dijo, oye, estábamos bailándonos a la mamá del Abelito, no nos habíamos dado cuenta. Bueno, independiente de que sea o no la mamá del Abelito, lo que hicieron fue un acto repugnante.
1: ¿Qué se les dice, ma?
0: Así es, porque aparte descarados, subieron todo lo que pasó con la señora, que estaban ahí, pues ya sabes, ¿no? El baile así con repegón de mueble y toda la cosa, y entonces el Abelito no se quedó callado y dijo que va a emprender acciones legales, que todo depende de su mamá, y su mamá ya dijo que efectivamente se iba a poner una denuncia en contra de este señor de Naim. Y por otro lado, este mismo ya emprendió el vuelo a Argentina y a otros lugares, porque según él está haciendo contenido ahí, recordando

0: viendo el mundo y toda la cosa, y muchos piensan que más bien trató de huir.
1: Claro.
0: Está huyendo de la justicia antes de que le caiga la bronca encima. Oye, no conforme con eso, ya salieron más videos donde este señor es un tipo agresivo. Así es, está como que en un stream, en un live, y durante esta sesión, un hombre se acerca, lo toca, y entonces él se observa como voltea dándole una patada, un puñetazo, y este momento pues quedó registrado. La verdad es que yo no vi que el señor se acercara con malas intenciones, pero como que Naim es una persona bastante agresiva y aparte culpando a los demás de ser malacopa cuando el malacopa es él. En hasta aquí, los cristalazos del espectáculo. Ya la 1:12, vámonos a la pausa, regreso con más.
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0: La 1:24. Así es, pintábamos para grandes del Jackie. La banda Primos. Yo sí me enamoré. Y también Ángeles Azules y Tini Pael. Oigan, ¿quieren accesos? Accesos dobles. Tengo algunos accesos dobles para ver a algún conjunto. ¿Quién será? Oye, pero a ver, que sean para fans de verdad, de Conjunto Primavera, porque ayer la neta es que sí me vi muy barco y dije, bueno, a ver, échate una cantada. Y no conocían ni la canción, no conocían ni el nombre de la agrupación. Bueno, ya después fuera del aire me dijeron, no, yo tuve fotos con el vocalista de Conjunto Primavera y he seguido sus giras. Entonces, bueno, vamos a ver si es cierto. Línea telefónica habilitada 58650532, 58650533. Así es que es tiempo de que suene el teléfono. En este momento está sonando la línea número uno. Hola, ¿quién osa interrumpir el exitómetro de cristal?
1: Hola, Carlitos.
0: Hola, ¿quién habla?
1: Anita.
0: Anita, ¿cómo estás, Anita? La que lava la tina, ¿para qué te comunicas?
1: Para los boletos de Conjunto Primavera.
0: Eso es todo. Oye, a ver, platícame, Anita, ¿con quién te gustaría ir a ver a Conjunto Primavera este 9 de octubre?
1: Yo creo que con mi hijo.
0: Con tu hijo, muy bien. ¿Te gusta mucho Conjunto Primavera?
1: Sí, la verdad sí, hay bastantes canciones que me gustan de ellos.
0: ¿Has ido a algún concierto de Conjunto Primavera?
1: He tenido la oportunidad, pero o por una u otra situación no he podido ir.
0: Okay, bueno, entonces te voy a preguntar cosas de Conjunto Primavera para ver si estás así muy atenta, muy pilas y si de verdad eres fan de Hueso Colorado de Conjunto Primavera. ¿Te late?
1: Sí.
0: A ver, ¿cómo se llama el vocalista de Conjunto Primavera?
1: ¿Cómo se llama el vocalista de Conjunto Primavera?
0: Así es, ¿cómo se llama el vocalista de Conjunto Primavera?
1: Tony Melende.
0: Esa es una respuesta correcta. Ahí te va otra, va que va. ¿Cómo se llama la canción que está sonando de fondo?
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0: Está facilito. Te di la respuesta.
1: Déjame llorar.
0: Exacto, ¿y con quién la cantaron? Está facilito.
1: ¿No? No.
0: ¿De quién es la canción originalmente?
1: Déjame llorar de...
0: Está facilito, facilito.
1: Ay, no, otra, Carlitos.
0: Esa, ahí te va, a ver, otra vez.
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0: ¿A quién te suena? ¿A qué cantante te suena? Es un baladista, papá de Mau y Ricky. Papá de Mau y Ricky Montaner.
1: Ricardo Montaner.
0: Esa es una respuesta correcta. Ya tienes tu acceso. No tienes fanfarria por ahí. Suavecito, suave, suave. Suavecito. Bueno, no tenemos la fanfarria, te la debemos, pero ya tienes. Así, ah, mira, sí la tenemos. Ya tienes tu acceso. Tu acceso doble para ver a Conjunto Primavera. Oye, no me cuelgues, me voy a la pausa rápido y tomo tus datos fuera del aire, ¿va que va?
1: Gracias, Carlos.
0: Entonces, felicidades, Anita. Yo soy Carlos, te sigo acompañando hasta las 3 de la tarde.
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0: Ya a la una de la tarde con 40 minutos, Latin Mafia, te estoy correteando. También escuchamos Más Mal de lo Normal con Mojado y los Yes Yes, Jennifer López, Olvídame y Pega la Vuelta. Oigan, gracias por estar aquí conectados, ya descargaron la aplicación, estamos como @radiocristal. 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Hoy estaba checando que se vienen muy buenos estrenos ya en estas semanas, y es que sigue pendiente de todo lo que acontece en la música regional mexicana, porque son fusiones que de verdad no esperábamos, ¿eh? ¿Cuándo te ibas a imaginar un reggaetonero con uno de banda? Sigue sucediendo y seguirá sucediendo. 1:41, pausa, regreso con más.
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0: rogándole a Dios que aparezca el pago de la tenencia en el verificentro para poder verificar. Último día, color, terminación 7 y 8.
1: Gracias a la información de Bernie.

0: Ya la 1:53, así es, 1:53, excelente tarde, buen provecho, sea lo que sea que estés comiendo. Oigan, yo les quiero decir que cómo vamos a extrañar el solo en México, así es, porque ya se nos acabó septiembre. Y por supuesto, tenemos aquí una bonita sección llamada Solo en México. Cosas que suceden solo en México o solo en Puebla. Fíjate, están saliendo muchas de Puebla, ¿eh? El David nos trajo muchas noticias, muchas tendencias. Y es que ahora, estudiante de la UAP frustró un intento de robo en Puebla. Mira, estas cosas también suceden en México. No solo las ridiculeces que vemos, no solo estas cosas que no nos sirven para nada, no, también este tipo de situaciones. Y es que dicen que los buenos unidos somos más, ¿verdad? Un estudiante de Derecho de la Benemérita Universidad Autónoma de Puebla intervino, así es, tras detectar un presunto robo de celular allá en la línea 3 de la ruta, ¿verdad? De Capua a Valsequillo. Y bueno, según dicen que un pasajero habría sido despojado de sus pertenencias, específicamente de su teléfono, cuando descendía de la unidad. Y el universitario aseguró haber identificado a un individuo y una mujer como posibles responsables. Estos tipos que se dedican a sacarte la cartera, el celular y todo lo que pueden ahí en el amontonamiento, en el transporte público. Y dicen, ay, es que me empujaron y se hacen los molestos. Y entonces, pues ya cuando menos te das cuenta, ya te sacaron el celular. Y bueno, esta buena acción de este joven estudiante, que por supuesto es aplaudible y que tuvo la empatía, que no se hizo a un lado, como muchas personas lo hacen cuando ven una situación así medio conflictiva, ¿no? El temor les puede más, decía mi abuelita, el temor les pesa. No hay que ser así como que egoístas en esos sentidos, en esos aspectos, ¿no? En esas situaciones hay que ser empáticos. Imagínate que a ti te sucediera eso, que a ti te sacaran el celular de la cartera, de la bolsa, y que nadie se metiera, que dijeran, yo no vi nada, nadie vio nada. ¿Verdad que sentirías feo? Así es que otra vez más el aplaude a este joven estudiante que, por cierto, no era David Mendoza. David Mendoza ya está aquí radicando en Ciudad de México. Así es que estas cosas también pasan solo en México. Vámonos a la pausa. Regreso con más. Yo soy Carlos. Te acompaño hasta las 3 de la tarde.
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Ya a las 2:11, mira, hasta el gato se erizó, pobrecito. 2:12 en este momento. Ya se vienen las historias de miedo, ¿eh? En octubre. Así es, de esas que te hacen sentir mello. Oye, y lo que sí me haría sentir verdadero terror es una situación que está viviendo Alberto, el patrón del río. ¿Qué está viviendo? Bueno, es que es un duro golpe, ¿verdad? A su carrera, porque...

0: El patrón tan conocido por estar en WWE, por regresar con su máscara otra vez, Dos Caras Junior, por quitársela de nuevo, volvérsela a poner y tantas cosas en las que ha estado el patrón, tantos realities, tanta cosa, ¿no? Creo que estuvo también hasta en las peleas que organizó Poncho de Nigris. Entonces, después de cobrar 500 mil pesos por presentación, imagínate, bueno, pues ahora cobrar nada más y nada menos que la módica cantidad de 299 pesos, ¿verdad? Bueno, esa era la cantidad que le cobraban a los asistentes que iban a una presentación de Alberto el Patrón. Así es, un discretito meet and greet en la Ciudad de México. Un evento que tenía capacidad para 200 personas, pero apenas si llegaron, ¿cuántas? 81 personas. Así es, entonces imagínate que la entrada cueste 300 pesos y aún así no llenar un recinto para 200 personas. Bueno, ahí va de poquito en poquito, otra vez tratando de retomar su carrera el patrón. Es que también se ha visto envuelto en muchas polémicas, en agredir a mujeres, en declaraciones ahí un poquito incongruentes. Entonces, obviamente todo esto pesa y pesa mucho en la carrera de un luchador de esa talla. Así es que esperemos que se recupere pronto. Ya las 2:14, pausa, regreso con más.
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0: Lo que se haría con una máquina del tiempo, ¿qué harías tú? Ya a las 2:29, ahí estuvo José Cuen y Jorge Medina, Mar Solís, Invéntame también, Germán Montero, y estuvo también Jorge Celedón. ¡Vámonos a la pausa! Oye, qué buena canción de fondo, esa de los Cumbia All Stars. Ya hacen falta, ¿verdad? Ya hace falta un reencuentro entre Pee-wee, entre Eddie Quintanilla, Ricky Rick y todos estos que formaban Cumbia All Stars. Pausa, regreso.
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0: a las 2:41 en este momento. Oye, gracias por seguir aquí ya en la recta final del exitómetro de cristal. Y déjame decirte que la crista móvil también anda en las calles, ruede y ruede y ruede.
1: ¿Ya están grabando?
0: Con Goyito de la Sierra, claro que sí. Y David Mendoza, que está en, exactamente en la colonia Potrero La Laguna, en Coacalco, Avenida Presidentes de Coacalco, con Claudio Muñoz Franco, a un costado del taller de mecánica general Esquivel Racing. Eso es todo, muy bien, andan por allá de aquel lado, cerquita de aquí de la López Portillo, Potrero de la Laguna. Así es que lánzate, ubícalos. Por acá nos dice Cintia, yo quiero boletos. Pues ve, ubica a la Crista Móvil, Cintia, porque la Crista Móvil nuevamente va a la ubicación. Están en Potrero de la Laguna. ¿Va que va? Avenida Presidentes de Coacalco, Claudio Muñoz Franco, a un costado del taller de mecánica general Esquivel Racing. Así es que corre, tómate la fotito, conócelos, salúdalos, ¿qué otra cosa? Así participa por tus regalos, por todo lo que tenemos para ti. Y pues ya de pasada ahí, pues les das los buenos días, las buenas tardes al Goyito y a David Mendoza. La que va, dicho esto, vamos a la pausa, ya a las 2:43. Oigan, hoy en la noche tenemos Te Juzga el Barrio, programa especial todos los miércoles. Situaciones medio chuscas, bochornosas, que no querías que se enterara nadie, pero lo vas a confesar aquí en el 103.7. Así es que vamos a la pausa, regreso con más.
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¡Hey! ¿Qué onda, mi Charlie? ¿Cómo estás, hermano? Oye, estamos ahora mismo en un punto preciso llevándoles la promoción a todos ustedes. Y sí, antes de que la sepan, yo sé que todos han preguntado, han dicho, oigan, que la Cristamóvil vaya para Melchor Ocampo, que vaya para Colonia Tal, que vaya para Ecatepec, y que creen, sí vamos a ir, pero para esto hoy les traemos una promoción especial. Yo sé que quieren boletos para Conjunto Primavera, y sí se los vamos, claro, a dar, pero para esto es necesario que ustedes tengan su llavero, su calcomanía o su imán. Estos serán los pases directos. Es el requisito esencial para que tengan sus boletos, no solamente para Conjunto, que ya está pronto, sino también para todos los eventos. Dicho esto, ahora sí, vengan por su llavero aquí a la colonia, bueno, en Coacalco, a la colonia Potrero La Laguna, en Avenida Presidentes de Coacalco y calle Claudio Muñoz Franco, a un costado del taller de mecánica general Esquivel Racing. Cáiganle por su llavero, que aquí los tenemos, y con ese llavero, con esa calcomanía, con ese imán, podrás tener tus boletos para próximos conciertos, para próximas experiencias. No le cambien y vengan, córrele, ya saben en dónde. Bye bye.

Vete ya, así lo canta Daddy Daniel. Pues ya me voy, pero regreso en punto de las 9 de la noche. Así es, a los sonidos de cristal. Así es que disfrútate de este tema. Carlos Force te saludó, te acompañó. Besitos a las babies. Bye, bye.

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0: Eso, ya a las 3 de la tarde con 11 minutos, 3 con 11. Ay, buenas, buenas. ¿Cómo andamos, bien? Al 103.7 como debe de ser. Qué bueno, me da gusto poder saludarte, poder saber cómo andas, qué comiste. A ver, cuéntanos, antójanos, ¿qué comiste en esta tarde de miércoles, ombliguito de la semana, miércoles de quincena, miércoles de fin de mes? ¿Cómo te está yendo? ¿Cómo te va pintando? Espero que al 103.7, Y a los que sí, les está pintando más que bien, son a mis compañeros de la unidad móvil que ya tienen ganadores. Eso es lo que me informan. Adelante, David. Adelante, Goyito.
1: Familia de Radio Cristal 103.7, seguimos en las calles del Valle de México y seguimos aquí ubicados en Coacalco, en Potrero La Laguna, en Avenida Presidentes de Coacalco, a un costado del taller de mecánica Esquivel Racing. Oigan, ya les comentaba hace ratito con el buen Carlos que ustedes, yo sé que quieren su boleto para Conjunto Primavera. Si quieren su boleto, aquí como estos caballeros de el taller Esquivel Racing, vengan por sus llaveros, vengan por sus calcomanías, porque esas serán requisito esencial para que tengan próximamente el acceso directo a más promociones, a más conciertos, a más eventos. Entonces, caballeros, bueno, ¿qué onda? ¿Cómo se llaman? ¿Cómo están?
2: Daniel Negrete.
1: ¿Y de este lado?
3: Antonio Esquivel.
1: Perfecto. Oigan, trabajan aquí en el taller, ¿no? ¿Cuál es su labor? ¿Cuál es su chamba? ¿A qué le entran del coche?
2: Suspensiones.
1: Perfecto. ¿Y usted?
3: Mecánica en general.
1: Vámonos, el mero, mero maestro. ¿Y algún saludito que quieran? ¿Alguna familia? ¿Alguien de la familia? ¿Algún amigo, compañero, colega?
2: Saludos para toda la banda aquí de Cristal. Estamos en el taller Racing.
1: ¡Eso!
3: Y a toda la familia Zarco y Esquivel que están aquí presentes.
1: Excelente, pues mira, ya tienen su calcomanía, ya tienen su llavero. Y si tú también quieres el tuyo, cáele atento a Cristal para que sepas dónde está la Cristal Móvil y vengas.

0: por tu promoción y así seas, pues, digamos, para vivir estas próximas experiencias. Seas postulante para vivir estos grandes eventos. Mi querida Diana, volvemos contigo. Muchas gracias y no la cambies.
1: Te mando un abrazo, David. Voy a la pausa comercial a las 3 de la tarde con 13 minutos. Soy Diana Santana, me quedo contigo hasta las 6 de la tarde.
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Vámonos, la música de Saya para ti. Cumbia Andina, las 3 de la tarde con 19 minutos, se llama Mariposita.

0: Las 3 de la tarde ya con 26 minutos, 3 con 26. Oigan, tengo saludines por acá. Buenas, buenas. Olis, crayolis, ¿a quién saludo?
1: ¿Y cómo andamos? Andamos ready. Ya con la verificación. Lista a trabajar.
0: Espero que no haya sido el último día, el día de hoy, ¿eh? Y que hayas dejado la verificación al último. Bueno, pero aún así te dio chance, te dio tiempo. Buenas.
2: Dianita, pues yo me acabo de comer unas tortas de salchicha.
0: Ándale.
2: Con aguacate, jitomate, rajas, queso amarillo, lechuga. Uy. Y una buena, un buen refresco.
0: Eso.
2: Saludos.
0: Oye, se antojó, ¿eh? Una tortita de salchicha con todo menos el jitomate que dijiste. Con todo menos el jitomate que dijiste, ahí sí, no te lo vengo manejando. Oye, pero ¿sabes qué? Pasa como que algo raro, porque puedo comer el jitomate en cualquier otra cosa. O sea que si en su pico de gallo, incluso de repente si hay jitomates ahí en la casa, me hago sus rodajitas de jitomate, les pongo limón, salecita, chilito piquín y y pa' dentro. Ay, hasta se me hizo agua la boca. Pero no sé por qué carajos en una torta o en un sándwich o en una hamburguesa no soporto. No soporto el jitomate. Sí, ya sé. Ya sé que estoy loca porque en cualquier otra presentación me como el jitomate. Pero no sé por qué, o sea, en una torta, se lo tengo que sacar. En un sándwich, se lo tengo que sacar. En una hamburguesa, sin jitomate, por favor. No sé por qué, pero seguramente hay gente que también no dice, oye, Diana, ¿sabes qué? Yo te como la mayonesa en el elote, pero en ninguna otra presentación como mayonesa. Yo te como, ¿qué otra cosa? Tengo una prima que no come papas a la francesa ni nada de eso, pero las tortas de papas sí se las come. Entonces dices, ¿qué onda? ¿No? Yo sé que hay mucha gente así, rarita, nos dicen. Por acá dice, buenas tardes, Dianita, saludos para Mari. Con una canción, la que sea, dice, te ando escuchando en mis audífonos. A ver, cuéntenme esa manía rara que tienen a la hora de comer. Échenle, no se hagan. Voy a la pausa comercial a las 3 de la tarde con 29 minutos, no le cambies.
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0: Ya a las 3 de la tarde con 34 minutos es Pancho Barraza para todos los tercos que nos oyen.
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0: Las 3 de la tarde con 40 minutotes, 3 con 40. ¿A quién saludo por acá? Buenas, buenas. ¡Olis!
1: Saludos desde aquí, desde nuestra cama. En mi reporte, pues está cayendo un cielo.
0: No manches.
1: En nuestra cama. Por Bolívar, Ojos de Agua. Saludos, 103.7.
0: Oye, ya me está mandando video y toda la cosa. Se está cayendo el cielo allá en Tecama, ¿ok? Y por acá, buenas, buenas.
2: Hola, buenas tardes a todos. Pues mira, yo no como mayonesa, pero elotes o esquites sí.
0: ¿Ya ven?
2: ¿Qué más, qué más? Creo que nada más, nada más es eso. Saludos.
0: No soy la única, rarita. Buenas.
3: Buenas tardes, Dianita Santana. Ya estoy aquí escuchándote con toda la actitud al 103.7.
0: Gracias.
3: Yo estoy comiendo lo mismo de ayer, pollo en jitomate con papas.
0: Provechito.
3: Y ejotes y arroz.
0: Provechito, Fabi. Dios bendiga lo que caiga en la barriga. Oigan, y me están informando que tenemos más ganadores en la crista móvil. Allá está David. Allá está Goyito, muchachos, adelante, cuéntenmelo todo.
4: Familia de Radio Cristal, ¿cómo están? Seguimos aquí en Coacalco, en Potrero, La Laguna. Y oigan, estamos con más caballeros que ya también se llevaron su llaverito. Goyo salvando el día, su llaverito. Y oigan, ¿cómo están?
5: Bien, bien.
4: Estamos con...
5: Iván.
6: Salvador.
7: Con Fabián, carnal.
4: Excelente. ¿Dónde los escucharon?
5: En la radio.
6: La radio.
4: Todos en la radio, no hombre, pues qué bueno. Ya saben, igual ya tienen su llavero para que muy pronto se estén llevando esta futura promoción, futuros boletos, futuras experiencias, todo lo que venga de ahora en adelante. Oigan, saluditos a quien quiera mandarle a alguien, la familia, compañeros, colegas.
5: Un saludo para mi esposa que está en casa.
4: De este lado usted, caballero.
5: Saludos aquí al Zorro y a Dianita, que la acabo de escuchar aquí.
4: Eso es todo.
7: A toda la pandilla de Potrero.
4: Vámonos, pues miren, ya tienen su llavero, estén pendientes porque con ese llavero pronto tendrán sus boletos para Conjunto Primavera y más artistas. Volvemos a cabina, Diana, muchas gracias y no la cambies.
0: Abrazo, gracias, voy a la pausa comercial, las 3 de la tarde con 43 minutos, no le cambies.
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1: Oigan, échenle precaución, amigos automovilistas. Está lloviendo bastante fuerte en distintas partes del Valle de México, ¿eh? Aquí te voy acompañando. Súbele volumen.

0: Las 3 de la tarde con 56 minutos. Buenas, buenas.
1: Hola, Dianita, buenas tardes. Aquí saludándote el buen Quique. Y estamos aquí en casita echándonos un mole de olla.
0: Andale.
1: Con carnita de res. Y estamos con unos chilitos doraditos, así tostaditos de chile de árbol, con unas tortillitas y un arrocito.
0: Suena bien,
1: y ya
0: ¿eh?
1: Ya sabes, con ese refresco de cola. Si tú gustas, puedo ir por ti y vamos a la casa a comer. Gracias, Dianita. Y estoy al 103.7.
0: Oye, rico, se antoja, ¿no? Y aparte con la lluviecita, el climita, un caldito de res. Suena bastante atractivo. Voy a la pausa comercial a las 3 de la tarde con 57 minutos. Prepárate porque más adelante tengo invitaciones para que te lances a ver el conjunto Primavera. Eso será en un ratitito más. Mientras tanto, me voy a la pausa. No le cambies. Tres minutos y las cuatro.
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5: Hola, ¿cómo está? Les saluda Alejandra Cruz y esta es la información que tiene que conocer. El subsecretario de Integración Sectorial y Coordinación de Servicios de Atención Médica, Eduardo Clark, informó que entre 2025 y 2026 se han invertido 332 mil millones de pesos en compra de medicamentos y que en lo que va de este año las unidades médicas han recibido 125% más piezas que el año pasado.
6: La planeación de la compra es muy importante para garantizar que los proveedores se entreguen. Muchos proveedores, afortunadamente, reciben un contrato, no cumplen sus obligaciones cabalmente y eso incide en el abasto. Pero eso lo estamos corrigiendo con una compra muy planeada con adelanto para que los proveedores tengan las mejores condiciones para entregar. Por eso, de hecho, el viernes pasado ya terminó la compra de medicamentos genéricos del sector salud para 2027 y 2028.
5: La presidenta Claudia Sheinbaum calificó como muy buena y agradable la reunión con el presidente de Corea del Sur, Lee Jae-yong, al señalar la coincidencia en temas de democracia y reducción de desigualdades y la colaboración para crear un centro de cultura K-pop en México. El Servicio Universal de Salud contempla operar 12.700 consultorios para enero de 2027 con el objetivo de ampliar los servicios de primer nivel y brindar atención coordinada para padecimientos frecuentes, señaló el secretario de Salud, David Kersenovich. Por su parte, el subsecretario Eduardo Clark estimó que este esquema permitirá sumar 50 millones de consultas anuales a las 200 millones que ya brindan en las instituciones. El secretario de Guerra de Estados Unidos, Pete Hegseth, anunciará un recorte de 20% en plazas de almirantes y generales dentro de la reestructuración del Pentágono, de acuerdo con prensa estadounidense. El anuncio se dará este miércoles en Virginia, tras un plan previo para reducir al menos 10% los altos mandos.
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Arrulla Terapia, las 4:07. Se llama Fracaso Seguro. 4:07 y vienen los boletos para primavera. Levante la mano quien los quiere. Atentos. 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

0: Las 4 de la tarde con 13 minutos. 4 con 13. Por acá dice Luis Dianita Santana. Yo quiero esos boletos para Conjunto Primavera. Y por acá, buenas, buenas.
1: Yo, Dianita, ando al pendiente. Yo quiero esos boletos.
0: No les veo ganas.
1: Esos boletos.
0: Como que no les veo ganas para cantar este rolón.

0: Ciudad de México, Conjunto Primavera.
1: Pero llegaría tarde a tu cumpleaños y no podría perdonármelo. Prefiero ahora darte un abrazo.
0: Pendientes, porque en un ratito más voy a solicitar tus llamadas para que puedas atrapar tus boletos. Voy a la pausa comercial a las 4 de la tarde con 14 minutos.
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0: Dianita, saludos. Paquito el restaurador, a todos y todos son todos. Yo quiero esos boletos.
1: Ahorita vamos a regalar tus boletos para Conjunto Primaveras. Antes se llama No Tiene Rival.

0: Las 4 de la tarde con 27 minutos. Buenas, buenas.
1: Y Anita Santana, no me dejes afuera con esos boletos de Conjunto Primavera para cantar estas canciones que dicen así.

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1: Si quieres así, Manto, o sea, neta, no es necesario, no es requisito que la cantes. Por acá dice, ¿dónde estás? ¿Dónde estás? Dice, yo quiero esos boletos muy acorde para este corazón roto. Ay, dice, del que hablábamos aquella vez. Y por acá, buenas, buenas.
2: Buenas tardes, Janita. Aquí el reporte vial en la Textex, dirección Central de Abastos. Totalmente parado el tráfico. Parado completo.
1: Híjole. Parada la Texcoco, la lechería Texcoco, dirección Central de Abasto. Hay harto, pero harto tráfico. Por acá dice, Dianita, yo quiero los boletos para Conjunto Primavera. Ok, aguántenme tantito. Voy a regalar sus boletos en esta tardecita. ¿Quién quiere los boletos? ¿Quién quiere los boletos para Conjunto Primavera, hombre?
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1: Mira, aquí los tengo el vivano. Buenas noches todos, yo compré unas peras, quiero mis boletos para el Conjunto Primavera.

0: Híjole, se va a poner bueno porque todo el mundo quiere los boletos para primavera, ¿eh? Así que en un ratito más se los voy a regalar. Mientras, vámonos a la pausa comercial a las 4 de la tarde con 30 minutos.
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0: Las 4 de la tarde con 41 minutos, dice: hola, soy Toño y quiero esos boletos. Conocí a Conjunto Primavera cuando me divorcié y fue mi mejor terapia para sacar lo que traía dentro.
1: ¡Ay, caramba!
0: Perfecto, por acá dice Dianita: quiero boletos para irme con mi mamá a ver a Conjunto Primavera. Somos super fan. Pongo chonguitos para ver si este año sí podemos ganar. Y por acá dice Francisco: hola, yo también quiero los boletos para Conjunto Primavera, please. ¿Ok? Claro que sí. ¿En el siguiente bloque? Ajá, ok. En el siguiente bloque te voy a regalar tus boletos para que estés atento, pendiente, buzo, trucha, al 103.7 para que ganes tus boletos y te vayas a ver al Conjunto Primavera. Voy a la pausa, no le cambies, 4:42.
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momento de marcar para llevarte tus boletos. 55-58-6505-32 y 55-58-6505-33. Se van los boletos para Conjunto Primavera.

0: ¡Qué nervios! ¡Qué nervios, hombre! Vámonos, ¿por cuál? ¿Por cuál línea nos vamos? De Tilmarín, de Doping, güey. Cucaramacara, títere fue. Yo no fui. Chiquichín. Chiquitititititititititititit. Seguro. Porque luego, que no sé qué, que fue y que vino, que tú las traes, que no sé qué y que no sé cuánto. Vámonos, pues. Buenas.
1: ¿Qué tal? Muy buenas tardes, Dianita Santana.
0: Hola, buenas. ¿Quién habla?
1: Habla Luis Manuel.
0: Ay, Luis Manuel, tienes nombre de telenovela, no te pases.
1: Sí, ¿verdad?
0: ¿En qué municipio andas, Luis Manuel?
1: Aquí en el municipio de Coacalco, estoy a unos cuantos metros de tu cabina.
0: Ah, perfecto. Oye, Luis Manuel, ¿te quieres ganar los boletos para Conjunto Primavera?
1: Claro que sí.
0: Perfecto. Si tú me adivinas, ay, el nombre de la canción que te voy a poner un pedacito. Si tú me adivinas el nombre de la canción, yo te regalo esos boletos. ¿Estás listo?
1: Claro.
0: Ay, ¿a poco sí muy acá? ¿A poco sí muy León?
1: A ver, sí es cierto.
0: Me gustó tu seguridad, claro. Por favor. Ok, la canción que te toca adivinar es... ¡Suelta la producción!
2: ¡No producción, así no producción!
0: Uy, fácil. ¿La tenemos sí o sí? Cinco. Cuatro. Tres. Dos. Uy. Pues no, que muy León. Vámonos. 55-58-6505-32. Y terminación 33 es el número en la cabina. Para que puedas participar por los boletos. ¡Buenas!
1: ¡Bonita! Quiero participar por el boleto de Conjunto Primavera.
0: Bueno, bueno.
1: Bueno, bueno, hola Carlos.
0: Hola Carlos, ¿cómo estás? Ay, hasta se me atoró la saliva.
1: Vamos con la lluvia.
0: No seas mala onda, quítale el altavoz a tu teléfono o los manos libres porque te escucho bien lejotes. Porfa, porfa, porfa. A ver, Carlos, ¿en qué municipio andas?
1: Cuautitlán Izcalli.
0: Cuautitlán Izcalli, ¿te quieres ganar los boletos para Primavera?
1: Claro que sí.
0: Eso, me gusta la actitud. Misma dinámica, te pongo el pedacito de una canción. Si me dices cómo se llama, yo te regalo ese par de boletos, ¿sale?
1: Claro.
0: ¿Está listo?
1: Claro.
0: ¡Suelta la producción!
2: ¡No producción, así no producción!
1: ¡Ave cautiva!
0: ¿Cómo?
1: ¡Ave cautiva!
0: ¡Eso es una respuesta! Incorrectísima, mano. No, qué pató, cuacuá. ¿Qué pasó ahí, Carlos? Fallaste, corazón. No vuelvas a apostar. Voy, gracias.
1: Hola.
0: Híjole, no manchin. Están bien fáciles. Dijeran esas, hasta mi abuelita se las sabe, oye. Vámonos pues a la pausa comercial a las 4 de la tarde con 58 minutos. No le cambies.
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Vámonos con La Adictiva y, por supuesto, Pancho Barraza. Se llama Mi Amor y Mi Agonía, a las 5:06.

0: Las 5:12, 5:12, dice... Tus líneas están bien saturadas. No, inténtenle, hombre. En el siguiente bloque te regalo invitaciones para que te lances a ver al conjunto Primavera. Mientras tanto, me voy a ir a la pausa comercial. Te recuerdo los números en cabina: 5558-650532 y 5558-650533. La temperatura 18 grados. La pausa, no le cambies.
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1: Las 5 con 22 minutos. Mike Towers, se llama Una Nada Más. Súbele.

0: una nada más. Oigan, ya a las 5 de la tarde con 25 minutos. A marcar público, porque tú, si tú que me estás oyendo, podrías ganar los boletos para que te lances a ver a Conjunto Primavera.
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0: 55 58 65 05 32 y 55 58 65 05 33, el número o los números, ¿verdad? Más bien, que te conectan directamente a la cabina. ¡Vámonos! ¿Por cuál, público? ¡Ay, qué difícil se me hace! Me voy por... ¡Hola, buenas tardes!
2: Buenas tardes.
0: ¿Sí? ¿Quién habla?
2: Gerardo.
0: ¡Hola, Gerardo! ¿Cómo estás?
2: Muy bien, muy bien.
0: Me da mucho gusto. ¿En qué municipio andas?
2: En Ecatepec.
0: Ecatepec, ¿a qué nos dedicamos?
2: Instalación de audio.
0: Instalación de audio. Ok, te voy a pedir un favor, Gerardo. Quítate tus manos libres o el altavoz de tu teléfono, por favor. Y háblame directamente del cel, porque te escucho lejos. Y bájale todo. Bájale a tu radio, porfa.
2: A ver, listo.
0: Ahí está, Gerardo de Ecatepec. Bájale a tu radio, por favor, Gerardo. Todo, escúchame por tu teléfono. Te voy a poner un pedacito de una canción, Gerardo. Si tú me la adivinas, yo con mucho gusto te regalo esos boletos. ¿Está listo?
2: Listo.
0: La canción que te toca, Gerardo, es...
3: ¡No producción! ¡Así no producción!
0: Oigan, a la personita que está marcando por WhatsApp, no contestamos llamadas de WhatsApp. Por favor, échele 20 pesos a su teléfono y con gusto recibimos su llamada. Y la canción que te toca adivinar, Gerardo, es nada más y nada menos que... Suelta la producción, suéltala. Ahí está. Uy, está fácil. Está fácil, Gerardo. ¿La tienes, Gerardo? 5 4 3 2 1. Gerardo, tenemos el título de la canción.
2: Maldita sea.
0: ¿Cómo?
2: Maldita sea.
0: Ahora, sin raspar muebles, Gerardo. ¿Cómo dices que se llama?
2: Maldita sea.
0: Eso es una respuesta. ¡Ay, Gerardo! ¡Correcta!

0: cuéntame, ¿con quién te vas a ir?
1: Con mi primo.
0: Con el primo. ¿Cómo se llama el primo?
2: Oscar.
0: Oye, pues, ya tú pusiste los boletos, al primo le tocan, pues no sé, mínimo las chelas, ¿no?
2: Sí, sí, sí.
0: Sale, vale, no me vayas a colgar para tomarte tus datos y puedan okay. recoger tus boletos. ¿Sale? ¿Quieres mandar saludos?
2: No, muchas gracias.
0: Ok, perfecto, te mando un abrazo, gracias. Voy a la pausa, no le cambien, las 5 de la tarde con 29 minutos.
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0: La 5 con 32 minutos. Alex Fernández se llama Tú Sigues Aquí.

Oiga, vámonos con la música del fantasma. Esto se llama El Culpable, las 5 con 30. No, con 41. ¡Qué bárbara! Me ando robando 10 minutos. 5:41.

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7: Las 5:47.
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Óiganme, voy, quédate con Uriel Soto. Soy Diana Santana, regreso mañana en punto de las 6 de la mañana. Si Dios quiere y tú me lo vuelves a permitir. Que tengas excelente tarde. Gracias. Bye, bye.

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4: Hola, ¿cómo está? Les saluda Alejandra Cruz y esta es la información que tiene que conocer. La Secretaría General de Gobierno y el Ayuntamiento de Valle de Chalco invitan a la segunda carrera atlética Voces que Corren 5 kilómetros por una vida libre de violencia. Este domingo 25 de octubre, con 2,000 lugares gratuitos y kit con playa.